su locutor de cabecera, el Pato Guacua. Sí, sí, sí. Ay, ay, ay, Guacua, Guacua. Oye, agárrense porque ya estamos a nada de que arranque el Mundial. O sea, estamos a 7 días de que arranque el Mundial. Ese de este jueves, o sea, del día de mañana hasta el otro jueves, ¿verdad? O sea, va a arrancar el Mundial. Y en la mejor FM 93.7 tenemos también el Mundialito. No te lo puedes perder, ¿eh? El Mundialito, ¿de qué se trata? 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

recalcar que no se deben de preocupar por el uniforme. Aquí la mejor FM 93.7 va a proporcionar la playera oficial de tu equipo. Así nomás, ¿eh? Así nomás. Entonces, bueno, vayan ahí dejando ahorita el registro. Vayan ahí registrándose para el mundialito de la mejor. De verdad, nos la vamos a pasar increíblemente bien. Ahí en la Universidad Cuauhtémoc. No te lo puedes perder. Así que en este momento yo los empiezo a registrar. Yo empiezo a registrarlos a todos los que quieran participar. ¿Tienes un equipo de fútbol? ¿Tienes un equipo y te encanta el fútbol? Bueno, pues ahí está, ¿eh? Dice, hola Pato, buenas tardes, acá en Rincón de Romos. Sí, está lloviendo. Dice, un saludito para mi pequeño Leonardo, de su mamá Karina, ánimo. Bueno, pues ahí los complazco ahorita con una rolita. Bueno, vayan ahí dejando su mensajito, ¿sabes?

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Les mandamos el cordial saludo. Dice Pato Bacu, aquí está mi lista de ganador, de jugadores. Y bueno, pues ahí está Roberto Carlos. ¿Cómo estás, hermano? Te mandamos un saludote. Toros Azules, así. Dice, ¿me podrías decir cuál es el premio? Bueno, ahí está. Escuchen bien, ¿eh? El Mundialito de la Mejor FM 93.7 se va a disputar allá en las canchas de la Universidad Cuauhtémoc, ¿verdad? Si eres de los equipos seleccionados, la Mejor FM 93.7 te va a poner el uniforme. O sea, tú no te preocupes por eso. Pero obviamente hay que registrarse. Si la Mejor FM te saca seleccionado, te vamos a poner el uniforme, ¿ok? Hasta ahí todo bien. Bueno, el campeón, el equipo campeón, se va a llevar nada más y nada menos que 10,000 pesos en efectivo, ¿sí? Y luego, el subcampeón se va a llevar 5,000 pesos también en efectivo. El tercer lugar se lleva 3,000 pesos, ¿ok? Es el Mundialito de la Mejor, 93.7, para mi camarada que me estaba preguntando que cuál era el premio. El premio es ese, carnal, ¿sale? Y bueno, pues si eres de los equipos seleccionados, regístrate. Por eso es bien importante que ahorita te registres para el Mundialito de la Mejor 93.7. Y bueno, pues hay que estar atento porque si eres seleccionado, la Mejor FM 93.7 te va a poner el uniforme. ¿Sale? ¿Qué es lo que tienes que hacer? Ponle ahí en el WhatsApp, 449-122-5845, ponle el nombre del equipo y luego pon el nombre de los jugadores, o sea, 10 jugadores, ¿va? Tienen que ser 10 nombres. Y le pones ahí en escrito la palabra Mundialito. Así de fácil y sencillo, yo aquí los voy a estar registrando. Y bueno, pues esperemos que corras con mucha suerte para ser de los seleccionados para el Mundialito de la Mejor 93.7. ¡Vámonos con esta polka! ¡Se escucha y suena bien! Es a cargo del Fantasma. Se llama Encantadora.

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0: Que va con esta rolita, ¿eh? Igual remasterizada de las canciones que ya estaban en este mundo terrenal y que las vuelven a regrabar, y pues muy, muy bien que les quedó a sus canales, ¿sale? Vámonos al centro de mensajes. Hola, buenas tardes. ¿Qué dice el público maravilloso? Hola.
1: Hey. Aquí nomás, la mejor FM con el Patito Cuacuán.
0: Hola, ¿cómo estás?
1: Mi locutor de cabecera.
0: Gracias, reinita.
1: Saludos de aquí de San Ángel, atrás del Motel Pedra.
0: Ándele, le mandamos el saludote ahí a toda la gente que nos sintoniza de aquel lado. Gracias por estar en sintonía de el 93.7, la mejor Aguascalientes. Saludos para Yadis. ¿Cómo estás, mi Yadis de Oro? Dice, Pato Pascual, quisiera registrarme para lo de el mundialito. Es bien importante que se registren, ¿sale? Tienen que poner ahí el nombre de su equipo, el nombre de 10 integrantes y le ponen ahí el mundialito, ¿sale? Le ponen ahí la palabra mundialito y así de fácil y sencillo yo aquí los voy a estar registrando. Si eres de los equipos seleccionados, la mejor FM 93.7 te va a poner el uniforme, ¿sale? Adelante.
2: Hola. Ya llegó el agua, mi Pato Pascual.
0: La ropa, la ropa. Ya vi, carnal.
2: Con ganas.
0: Sí. ¿A qué altura andas, carnal, Mi compa 6049, terminaciones. ¿A qué altura andas? Bueno, te mandamos un saludo a mi hermanito. Excelente y bendecida tarde. Saludos para mi compa ahí, Churro Celian. Le mandamos un saludo para ti, carnal, y para tu señora esposa. Hay unos churros deliciosos. Ojalá y el día de hoy vendas todo.
2: Acá andan Ojo Caliente 4, mi Pato Cuacuán.
0: Ojo Caliente 4, mi rey. Bueno, ya está lloviendo, pero con mami allá en el Ojo Caliente 4. ¿Sale? Mi compa Carlos Mendoza, Churro Celia, le mandamos el saludo, carnal. Gracias por estar escuchando a la mejor.

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respira, ¿no? Esa vibra. Bueno, vamos al centro de mensajes. Dice, ¿qué onda? No sale mi saludo. Saludos ahí para la gente que está escuchando en Tabasco, Zacatecas. Salúdates ahí. Dice que está escuchando allá en aquel rumbo. Tabasco, Zacatecas, ¿verdad? Salúdates, hermano. Dice, muy buenas tardes. ¿Me pudieras dar información del torneo? De la mejor 93.7. Días, horario y todo eso. Y ahora se juega y todo el rollo. Bueno, pues ahí está, mira. Escucha bien, ¿eh?

tienes que hacer? Bueno, pues tienes que ser apasionado del fútbol y tienes que echarle todos los kilos porque yo te voy a estar registrando. Esto se va a realizar, una eliminatoria de 16avos en donde, bueno, pues se van a jugar, los primeros 8 equipos. El primer fin de semana, ¿ok? El primer fin de semana. Escucha bien. Y la siguiente semana, o sea, la siguiente semana se juega otra vez otros 8 equipos para pasar a una ronda de cuartos de final. Siendo 8 equipos en donde, bueno, pues esta etapa se eliminarán 4 equipos y así pasarán a semifinales. ¿Ok? Semifinales. Los eliminados de estas semifinales jugarán y ahora sí que van a obtener un tercer lugar, bueno, pues el cual se va a llevar 3,000 pesos, ¿sí? Los ganadores de esta semifinal pasarán a la final, en donde el campeón se llevará 10,000 pesos y el subcampeón se llevará 5,000 pesos. El torneo finalizará el 11 de julio, ¿sale? Los partidos serán en los campos de la Universidad de Cuauhtémoc, los días sábados, horarios estamos ahí por definir. Y bueno, pues están de categorías desde los 15 años en adelante. ¿Va que va? Escuchen bien, las personas que se registren, ¿cómo lo tienen que hacer ya de esta manera? Tienen desde el primero, o sea, desde antier, hasta el 11, ¿va? Hasta el día 11 para registrarse. Y bueno, pues ¿qué es lo que tienen que hacer? Tienen que mandar el nombre, de el equipo. Tienen que también mandar el nombre de los 10 jugadores. Y ojo, si eres de los equipos seleccionados, en esta, ahora sí que, en este Mundialito de la Mejor 93.7, la Mejor FM te va a poner el uniforme. Ojo, si eres de los equipos seleccionados, ¿sale? Todo esto se va a vivir del 13 de junio a el 11 de julio, ¿sale? Del 13 de junio al 11 de julio, ¿sale? Ahí está todo bien indicadito. Tienes del primero, o sea, desde antier hasta el 11 para registrarte. Y bueno, pues así es como estamos haciendo este Mundialito de la Mejor 93.7. Si eres de los equipos seleccionados, la Mejor FM 93.7 te va a poner, ¡ay, no más! ¡El uniforme!

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cargo de Javi, se llama La Diabla. A través de la mejor 93.7, la estación donde cada vez somos más. Es el mundialito lo que se va a vivir aquí en Aguascalientes. Y tú tienes que estar presente. Sí, tú. Tú que estás escuchando la radio, ¿quieres participar en el mundialito? Pero pues, la mejor FM 93.7 te pone el uniforme, así como lo escuchas, ¿eh? La mejor FM 93.7 te pone el uniforme. Si eres de los equipos seleccionados, no te preocupes, no te preocupes. Aparte de que el campeón, el equipo ganador, se va a llevar el equipo campeón de este mundialito de la mejor, se va a llevar nada más y nada menos que 10 mil pesos en efectivo. Y el subcampeón, que estamos hablando del segundo lugar, se va a llevar 5 mil pesos. El tercer lugar se va a llevar 3 mil pesos. O sea, está muy, muy completo. Y aparte de que no te tienes que preocupar por nada, porque nosotros vamos a poner, ahora sí que las canchas, ¿verdad? Ahora sí que el lugar para que tú vayas a disfrutar de este gran mundialito de la mejor. ¿Dónde? Pues allá en la Universidad Cuauhtémoc, en estos campos que están hermosísimos, de verdad. De hecho, en una ocasión ahí estuvieron haciendo las prácticas. Practican los compas de Tigres una vez que vinieron a jugar aquí contra Necaxa. Estuvieron ahí jugando, ¿eh? Estuvieron ahí calentando, estuvieron ahí preparándose para el partido que iban a tener con Necaxa. Los Tigres estuvieron ahí, ¿verdad? Y bueno, pues es algo bien bonito porque la mejor FM 93.7 lo hace posible. De verdad, no te preocupes por el uniforme. 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Si eres de los equipos seleccionados, tienes desde el 1 de junio hasta el 11 de junio para registrarte. Esto va a arrancar el 13 de junio hasta el 11 de julio, ¿sale? 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

0: va a ser una noche lluviosa. Y bueno, pues en algunos puntos de la ciudad de Aguascalientes ya está la lluvia. Manejen, de verdad, conduzcan con mucho cuidado. Porque obviamente el agarre de las llantas hacia el pavimento no es lo mismo cuando está mojado. Entonces, hay que manejar con mucho cuidado. De verdad, hay que tener mucha precaución. Mida su distancia. No maneje exceso de velocidad. Porque no es lo mismo. Y aunque estuviera seco, de todo no manejes recio, por favor. Cuida tu vida. ¿Sale? Pero ahí está. Saludos ahí para mi compa, el tremendísimo Ticus. ¿Qué dice mi Ticus de oro? Adelante, mi Ticus. ¿Qué vale?
1: ¿Qué onda, mi patito? ¿Qué onda? Oye, mandarle un saludote ahí a mi carnal, a la Titila, que te escucha en el cerro de mujeres, hijo. Saluditos, carnala, te quiero.
0: Ya está, saludates allá a la Titila, hasta el cerezo femenil, le mandamos el saludote. Hola, Pato Guacua, manda saludos aquí para los que estamos trabajando. Muy bien, saludos allá a los de la... en el Parque La Pona, andan ahí trabajando. Saludos, gracias por estar escuchando. Vámonos ahora con este tremendo rolón, es de banda Los Recoditos.

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0: Christmas. 916.
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0: Casablanca. 1031.
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7: ¿Recuerdas la última vez que te reíste tanto que te dolió la panza?
8: ¿O esa tarde en que comiste con toda tu familia y sin saber por qué sentiste que todo estaba bien en el mundo?
7: Eso que sentiste tiene nombre, tiene ciencia. Y aunque parezca increíble, se puede medir. Hoy hablamos de la felicidad. La Organización Mundial de la Salud dice que la felicidad no es solo una emoción bonita. Es un estado que causa bienestar, que alarga la vida y que nos protege frente al estrés, la depresión y los golpes duros que trae la existencia. La felicidad involucra emociones positivas que nos ayudan a mantener relaciones sociales y laborales más sanas. No es que los felices no tengan problemas, es que cuentan con herramientas emocionales para enfrentarlos sin quebrarse. Según el Informe Mundial de la Felicidad 2025, impulsado por la ONU y la Universidad de Oxford, México entró por primera vez al top 10 de los países más felices del planeta, en el lugar número 10 entre 147 naciones. Sí, lo escuchaste bien. El país que inventara el taco, la fiesta de 15 años y el no te preocupes, todo se arregla, resultó ser de los más felices del mundo.
8: Y no es casualidad.
7: Este informe mide cosas como el ingreso, la salud, el apoyo social, la libertad, la generosidad y qué tan libre de corrupción se siente la gente. Pero los investigadores descubrieron algo que a los mexicanos no suena familiar.
9: Y por acá están saliendo las tostadas, están los chiles, no pueden faltar los chiles porque si no...
10: ¿Qué tenemos ahí, jóvenes?
7: Compartir la mesa con otros es uno de los factores que más felicidad genera. Comer acompañado, tener a alguien de confianza para los momentos difíciles, saber que no estás solo, eso que en México hacemos casi sin pensarlo, resulta ser oro puro para el bienestar. Ahora, la ciencia también se ha transformado. Durante décadas, la psicología se enfocó casi exclusivamente en estudiar lo que nos hace sufrir: las enfermedades mentales, la ansiedad, la tristeza profunda. Pero a finales del siglo XX, surgió un nuevo enfoque llamado psicología positiva, que le dio la vuelta a la moneda y se atrevió a preguntar: ¿qué nos hace fuertes? ¿Qué nos hace convivir mejor? ¿Y qué experiencias nos llenan de sentido? Estos estudios también buscan identificar los obstáculos que nos impiden sentirnos bien y cómo superarlos para vivir en armonía. Y en México ya tenemos quien estudie esto de cerca. Desde 2018, la UNAM cuenta con un laboratorio de la felicidad, ubicado en el Centro Regional de Investigaciones Multidisciplinarias en Cuernavaca. Ahí se investiga cómo construir bienestar en escuelas, familias y comunidades. Trabajan con terapia del reencuentro, talleres de manejo de emociones y algo tan sencillo como revolucionario, promover el buen trato entre las personas. Cada persona construye su felicidad de manera distinta, sí, pero la ciencia ya nos confirmó un secreto que las abuelas de este país siempre supieron. La felicidad no está en tenerlo todo, sino en compartir lo que se tiene. Así que hoy, antes de dormir, manda ese mensaje, haz esa llamada, comparte esa cena. Porque ser feliz, más que un golpe de suerte, es un acto que se cultiva todos los días con los demás. Con información de Una Mirada a la Ciencia, publicación de la Dirección General de Divulgación de la Ciencia de la UNAM. Les saluda Mónica Genis.
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0: En el supermercado.
1: Quédate en Revista del Consumidor Radio.
2: Revista del Consumidor.
0: Los rastrillos desechables son herramientas de afeitado que tienen como objetivo ofrecer una opción práctica, higiénica y económica para el cuidado personal. Este tipo de productos son de uso limitado, ya que dependiendo de su calidad pueden durar de 5 a 10 afeitadas.
1: Su bajo costo los vuelve ideales para viajes o uso ocasional. Además, su distribución es amplia, pues se encuentran en supermercados, farmacias o tiendas de conveniencia. Están fabricados principalmente de plástico, lo que puede facilitar su manejo. Cuentan con un mango, un cabezal con navajas preinstaladas de acero inoxidable y una banda lubricante.
0: En el mercado podemos encontrar modelos para mujer y para hombre, y aunque la tecnología es similar, cada tipo de rastrillo se segmenta por género para adaptar su forma y banda lubricante a diferentes zonas del cuerpo. Esta segmentación responde a las necesidades prácticas y estrategias de marketing, que suelen reflejarse en los precios, ya que los productos de mujer son más caros que los de hombre.
1: Para ayudarte a elegir mejor, el Laboratorio Nacional de Protección al Consumidor puso a prueba la resistencia y desempeño de 26 modelos distintos, 13 modelos para mujer y 13 para hombre. Se realizaron distintas pruebas para comprobar que los empaques incluyeran la información comercial en español de acuerdo con las normas oficiales mexicanas. También se revisó a detalle el estado de las navajas, analizando el estado original del filo y que estuvieran libres de oxidación o cualquier daño.
0: También se determinó la carga máxima de los mangos antes de romperse. En este caso se convocó a un panel de personas consumidoras que calificaron aspectos como la efectividad en el afeitado, la experiencia de uso y el cuidado y protección que brindan a la piel.
1: En el caso de los rastrillos para mujer, los resultados fueron los siguientes. Todos los modelos analizados presentaron su información comercial correctamente. El modelo de la marca Chedraui presentó imperfecciones en las hojas, navajas. Tres modelos de Gillette, dos de Equate, Chic, Envisage y Bic obtuvieron la excelencia en la prueba de cuidado y protección de la piel. Los productos que calificaron con excelencia al promediar todas las pruebas fueron Bic, Envisage, Chic y tres modelos de la marca Gillette.
0: Ahora, en el caso de los rastrillos para hombre, se encontró que todos los modelos presentaron correctamente su información comercial. Tres modelos presentan imperfecciones en las navajas, Chedraui y dos de la marca Daycare. Cuatro modelos calificaron con excelencia en la prueba de cuidado y protección en la piel, tres de la marca Gillette y uno de la marca Envisage.
1: Usa tu presupuesto de manera inteligente. Presta atención a las recomendaciones de compra y uso. Compra tus rastrillos en comercios establecidos y revisa que el empaque esté en buenas condiciones. Guarda tu comprobante en caso de que necesites realizar algún cambio por defectos de fábrica. No compartas el rastrillo con otras personas, aunque sean de tu propia familia. Cámbialo cuando notes que necesitas hacer más presión para rasurar adecuadamente.
0: Usa gel o crema para afeitar. De esta forma tu piel sufrirá menos. Usa crema sin fragancia o aloe vera para cuidar tu piel después de afeitarte. Déjalo secar después de utilizarlo. La humedad puede dañar las navajas. Guárdalo en un lugar limpio y sin humedad después de usarlo.
1: Tu elección va más allá de la marca. Se trata de calidad, precio y sobre todo responsabilidad. Al terminar la vida útil de tu rastrillo, no olvides desecharlo de forma segura. Envuélvelo en material resistente o colócalo dentro de un envase vacío para evitar que las hojas queden expuestas. No olvides que la información es tu mejor aliada para consumir de manera responsable.
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6 de la mañana con 11 minutos. 6 de la mañana con 11 minutos. Este es el show del nefasto de la mejor FM 93.7. Donde cada vez somos más. ¿Cómo andan? ¿Cómo amanecieron? Yo creo que de aquí para el Real ya las lluvias llegan a Aguascalientes. De aquí para el Real, yo estoy seguro que de aquí para el Real ya es hoy 4 de junio y como que ya se empieza a ver el temporal de lluvias. Y el día de ayer, qué fuerte llovió, cabrón. También antier igual. Hoy amanecimos a 17 grados. Mañana fresca en Aguascalientes. Ya no fue una madrugada tan calurosa. Ya fue una madrugada más bien fresca. Que ya sí ameritó a nuevamente agarrar la cobija y taparte. Sí, no, güey. A mí me dio un aire polaco. ¿En serio, güey? Pues es que uno piensa ya es tiempo de calor y me acosté con mi shortcito que siempre me duermo, un shortcito cachetero como de Bibi Gaitán. Y bueno, pues sí, ya sentí frío, cabrón. Sentí frío. Dice, buenos días, mi nefasto. Le robé el teléfono a mi hermano para mandarle saludos al chofer de SNF. Se llama Juan José de parte de Paulina. Besos. Ahí está. Ahí está el

88-93-7 449-122-5845. Ese es el WhatsApp de cabina. Ya es momento de despertar. ¡Ya! Yo sé que esta alarma es bien castrosa. Bien castrosa. Pero aliviana. Aliviana. Por si estás jetón, ya levántate. Ya levántate. Sí, y más en estos días, ¿eh? Cómo cuesta trabajo, cabrón. Cómo cuesta trabajo. Levantarse, güey. Cómo cuesta trabajo.

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0: ya fueron identificadas las víctimas mortales de el terrible accidente que se suscitó en López Mateos, en el paso a desnivel de la Expo Plaza. Se identifican a las víctimas mortales del brutal choque del paso a desnivel de Expo Plaza. El conductor se llamó Harold Axel Hernández Díaz, quien lamentablemente murió cuando recibía atención médica en el Hospital Hidalgo. Harold Axel Hernández Díaz. Y también quien desafortunadamente perdió la vida. Su pareja, María. Ella murió de manera instantánea. Después de este lamentable hecho y de otros que de pronto hemos comentado en ese programa, no me queda otra más que decirles que tengan mucha precaución al manejar. El exceso de velocidad no es bueno. Recuerda, recuerda que en tu casa te esperan. Exceso de velocidad no es bueno. Porque yo he visto de pronto, yo voy manejando, sí traigo mi mamalona y todo ese rollo, pero no le piso, güey. Yo voy tranquilo. Yo voy tranquilo. Y de pronto he visto cada persona, no, que le meten pata aquí en Aguascalientes. Así que es mi única recomendación después de ver lo que sucede de pronto en Aguascalientes. Estos hechos tan lamentables como el que sufrió esta pareja en el paso a desnivel de López Mateos ahí en Expo Plaza. Fíjense, estaba viendo accidente tipo volcadura con una persona fallecida en la carretera 2 a la altura de Cieneguilla. Lo estoy viendo ahorita. Y veo el carro, dijo. No. Pero bueno, descansen en paz. 6:31 A ver, por acá, tengo mensajes. El Chuy Vera, ¿cómo andas, mi Chuy? ¿Cómo andas?
1: Hey, Nafa, buenos días. Oye, ya se peñé, nomás perdieron su chiva, ya ni su luz ni nada. Saludos.
0: Así es el peñeñé, papá. Así es el peñeñé. Puro villamelón, cabrón. Se dicen chivas, ¿y qué? Ah, por cierto, joder, me parece increíble, pero ¿cómo de pronto puedes estar aquí bien chiqueado y luego te mandan a la... ¡El jardín, güey! Ojalá que a mí no me pase igual. El jardín ya chingado a su madre, güey. Ya no es director de las director técnico de las Águilas del América. Sí. Yo no sé quién lo decidió, pero a ese vato deberían de ponerle un monumento afuera del Estadio Azteca. Para mí sigue siendo el Estadio Azteca. Serio. Deberían, yo le hubiera dado otra oportunidad. Y ahora sí, si no, pues ahora le va más para afuera. Pero bueno, ya no es técnico de las Águilas del América. A ver, ¿qué pasó?
1: Hey, Nafa, buenos días. Oye, ya se peñé, nomás perdieron su chiva, ya ni su luz ni nada.
0: Exactamente. el Peyeñé, mi estimado Chuy, es así de Villamelón. Así de Villamelón es mi querido Peyeñé.
2: Hola, hola, buenos días.
0: Buenos días.
2: ¿Cómo estás? Espero que estés muy bien, que te encuentres muy bien. Oye, pues nada más para... Ahí a ver si no hay... No sabes de un trabajillo por ahí. Que sepas que estoy desempleada y me urge muchísimo un trabajo. Gracias. Saludos, que estén muy bien. Soy la señora de taxista. Me urge, nefastito, me urge un trabajo.
0: A ver, vamos con llamada. Pues para que nos palique más, ¿no?
3: Bueno.
0: Bueno, ¿cómo andas?
3: Muy bien, nefastito.
0: Eres María de la Luz, ¿verdad?
3: Sí.
0: ¿Cómo estás, mi querida María de la Luz?
3: Pues mira, aquí estoy desempleada.
0: ¿Qué? A ver, para empezar, platícame, ¿qué fue lo que pasó? ¿Por qué te quedaste sin chamba?
3: Pues no sé, nefastito, nomás nos dijeron que ya no nos presentáramos ahí en el trabajo.
0: ¿Dónde chambeabas, si se puede saber?
3: En un Panamericano.
0: ¿En un qué?
3: En un Panamericano.
0: Ajá.
3: Ahí trabajaba y...
0: No, disculpa, perdón, disculpa mi ignorancia. ¿Un Panamericano, qué es un Panamericano?
3: Ahí se mueve el dinero.
0: ¡Ah, ya sé! ¡Qué güey soy! Sí, ya, de esas que transportan el dinero.
3: Sí.
0: Ajá, en la Panamericana.
3: Sí. Bueno, yo trabajaba de limpieza.
0: Ajá, pues de lo que trabajaras. O sea, era la misma empresa... Y para mí, perdóname que te interrumpa, para mí es tan importante como el que entrega el dinero como el que hace limpieza.
3: Sí.
0: Es la misma empresa.
3: Sí.
0: A ver, mi reina, necesitas trabajo. Si alguien me está escuchando, fíjense bien, si alguien, hay que hacernos el paro. Sí, espero yo algún día... no estar hablando aquí y decir que necesito trabajo, ¿ah? Que de pronto el nefasto ya no esté al aire y que digan, oye, necesito trabajo. Pero hay que aliviarnos. Si alguien sabe de algún trabajo para mi querida María de la Luz, la señora del taxista, se los vamos a agradecer. Si alguien sabe de un trabajo, porque si hay trabajos.
3: Sí, hay trabajo.
0: Sí, hay trabajo, porque, qué coraje me da los que de pronto, no, pues es que no hay trabajo, chico, madre. Huevón es lo que eres. Y ya se van a abrir puertas al Oxxo. ¿A poco no?
3: Sí, eso sí.
0: Ah, mi reina. Pues ojalá que encuentres rápido trabajo. Si yo sé de algo, te digo.
3: Ah, muchas gracias.
0: Si alguien del público sabe algo, también que te diga.
3: Sí, muchas gracias, sí.
0: ¿Va? Claro,
3: sí, gracias.
0: Va, entonces, espero, mi querida María de la Luz, ¿verdad? María de la Luz.
3: Sí.
0: Espero que rápido encuentres trabajo y que nos avises. ¿Sabes qué? Además, sí, me dijeron de un trabajo y ya lo conseguí.
3: Sí, ojalá y sí sea pronto. Ojalá
0: no,
3: y sí.
0: No te pones tus moños, ¿verdad?
3: No, claro que no.
0: O sea, de lo que caiga.
3: De lo que caiga.
0: Ah, qué lache. Oye, pero por lo menos te liquidaron bien, ¿o no?
3: No, pues todavía no, supuestamente hasta hoy nos vamos a presentar, pero vamos a ver cuánto nos quieren dar.
0: ¿Pero desde cuándo no vas?
3: Apenas ayer ya no nos dieron acceso de la entrada.
0: Ah, bueno. No, pues sí, póngase trucha y preséntese, porque después de 3 días, acuérdate que te pueden decir, no, pues abandono de trabajo.
3: Sí, sí.
0: Hombre, no estoy hablando de esa empresa, o sea... No es el caso de esa empresa, pero sí hay muchas empresas mañosas.
3: Sí, ajá.
0: No digo que vaya a ser el caso, a lo mejor, pues sí, tuvieron que hacer recorte, pero Pero con todas las de la ley.
3: Sí, claro.
0: ¿Verdad? Ah, pero les dijeron por qué o nomás es así como despido injustificado. Porque eso también sería despido injustificado.
3: Sí, pues nada más llegamos, las personas que entramos de 7 a 3 llegamos y no, pues saben qué, señoras, lo sentimos mucho, pero el motivo de la licenciada nos dio autorización de que ya no hay el que sepa. ¿Cómo? Ah. No, hasta ahorita no sabemos el motivo, ¿por qué?
0: Ah, chinga. No sabemos. Nomás no entras y ya.
3: Sí, nomás así nos dijeron los guardias y, pero ¿cómo? Y le hemos estado a marque y marque a la licenciada y no. Ahí y no nos contesta, no contesta ni llamada ni mensaje.
0: Ah, que la ve. O sea, ¿serio no les contesta?
3: No nos contesta para nada.
0: Ah, mira, vamos a hacer una cosa. Vamos a dejar que pase el tiempo. A ver qué te dicen. Si no, hablamos, ¿te parece mañana o pasado? Y entonces ya ahora sí me dices el nombre de la licenciada.
3: Ajá, sí.
0: Ahorita no. Veamos qué pasa.
3: Bueno.
0: ¿Va?
3: Sí.
0: Sí, pues como que no contesta y nomás es, ya no entren, ¿qué tal que si van el día de hoy? No, que mañana. No, que pasado. No, que... Oiga, ya pasaron 3 días y eso se considera como abandono de trabajo. Ya, chica, su madre, ¿verdad?
3: Pues sí.
0: Póngase bien, bien, bien trucha, ¿eh?
3: Sí, claro que sí.
0: Bueno, ándale, sí. Pues, mi reina.
3: Sí, pero ahí les encargo, ahí.
0: Sal. Ándale, pues.
3: Sí, gracias, muchas gracias.
0: Hasta luego, mi reina. Hasta sí, luego. Adiós. ¿Me saludas al taxista?
3: Sí, gracias de su parte.
0: ¿Ya anda chambeando o no?
3: Sí, ya anda chambeando.
0: Me hace que ese cabrón es bien huevón. ¿Ahí está contigo?
3: No, ya se fue a chambear.
0: Ah, no, entonces no es huevón.
3: No, ya se fue.
0: Bueno, ándale pues, mi reina.
3: Sí, adiós, gracias.
0: Cuídese. Bueno, 6:40 6:40 por acá dice. A ver, hay mensaje, a ver, escuchemos.
4: ¿Qué tal? Buenos días. Mira, si yo le pregunté
0: ahorita te contesto, ya, ok, ahorita escucho el mensaje antes de. Es pasto, ¿eh? La cancha es pasto. Nomás te adelanto y ahorita escucho tu audio y te contesto las más dudas del mundialito. Va, pero la cancha es pasto ahí en la cancha de la Universidad Cuauhtémoc.
5: Muy buenos días, mi nefasto. Mira, pues se están ocupando en la bodega de 3B. De 3B que está en salida de San Luis, antes de la terminal de Yo Voy. Ahí están ocupando. Y también están ocupando en los Oxxos. En los Oxxos. Y promotoras en Leche 19 Hermanos. Que está en Tercer Anillo.
0: ¿Y tienes?
5: En Blanco.
0: ¿Tienes el dato?
5: De Mahatma Gandhi.

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Ese es mi nefasto. Buenos días, mijo. Aquí andamos ya bien conectados en la 93.7. A veces nos hizo un poquito tarde, así como otros días, ¿verdad? Pero ya andamos aquí a la escucha. De aquí. Andamos aquí en el del mijo. Buenos días.

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La Cumbia. 7:07 de la mañana. Segunda hora de este programa llamado El Show del Nefasto de la Mejor FM 93.7, donde cada vez somos más. El Show del Nefasto. 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No necesariamente tiene que ser un equipo. ¿Qué tal que si dices, no, mira, el Chicarcas es bien bueno para jugar? El Pantufla también. El Puerco también. El Takechi también. Armas tu equipo. Ya que lo armes, mandas la lista de 10 jugadores porque es fútbol 7. 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Le vamos a poner los cagados. ¿No? 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

0: show del nefasto de la mejor FM 93.7, donde cada vez somos más. Y es momento de mis niños. Sí.
1: Las estrellas de los charcos.
0: Mis niños hermosos. ¿Cómo están?
1: René.
0: René, René. Hoy, cuando son las 7 de la mañana con 31 minutos, quiero que se pongan creativos. Porque hoy, fíjense bien, nunca lo pide el tío nefasto. Nunca. Hoy necesito que me ayuden. Hoy necesito que me ayuden. ¿Qué creen? El día de ayer, para que ustedes sepan, mis niños, aquí en Aguascalientes ya no más vivimos mi esposa y yo. Mis hijos ya están grandes. Ya están grandes mis hijos. Y mi esposa, quería una mascota. Quería una mascota. Bueno, pues mi hija le regaló una perrita a mi esposa. Es blanca. Es muy peluchina. Tiene unas manchitas negras. Está muy chiquita. Es como... es tipo... ¿Cómo se llama ese? ¿Shih Tzu? Sí, creo que sí. Tipo Shih Tzu, así. Muy bonita la perrita. Sí. No es... ¡Ay, ese no es corriente! Está bien bonita mi perrita. Y yo necesito de su ayuda el día de hoy. ¿Qué creen? No le he puesto nombre. No le he puesto nombre. Entonces quiero que manden al 449-122-5845, 449-122-5845, que me manden un mensaje de voz y me sugieran un nombre. Que me sugieran un nombre. ¿Cómo le pondrían a mi perrita? Es blanca, es pequeñita, con manchas negritas. Está hermosa mi perrita. Está hermosa. ¿Cómo le pondrían? ¿Qué nombre le pondrían a mi perrita? Quiero sugerencias de todos ustedes, mis niños, que me ayuden. ¿Cómo le podría poner? Y luego ya les aviso cómo le puse. ¡Va! Yo quiero pedirles ayuda el día de hoy. Siempre jugamos, siempre hacemos preguntas, pero hoy necesito de su ayuda. ¿Cómo le pondrían a mi perrita? Sean creativos. Yo sé que ustedes sí que están escuchando ahorita en este momento, son muy creativos. Y me van a ayudar con el nombre de mi perrita. Es peluchina, así, como tipo Shih Tzu, así. Chiquita. Así que espero sus mensajes. 449-122-5845. Obviamente, nos saludamos. Hola, yo soy. Y ya me dicen el nombre de la perrita peluchina. ¿Eh? No se llama peluchina. No, estoy diciéndoles cómo es. ¿No? Así. A ver, vamos con los mensajes.
2: Hola, soy Esteban y yo pongo que se llame Maya, adiós.
0: Maya. Ah, bueno, a ver, ve anotando los nombres, por favor. Ve anotando los nombres. A ver, Maya.
3: Nefasto, soy Daniela. Y pues, como dijiste que era peludita,
0: ajá,
3: blanca y con manchitas negras, como que me da el nombre de...
0: ¿De qué?
3: Leche con Oreos. ¡Saludos!
0: Leche con Oreos. A ver, Mamaya y Leche con Oreos. yo le voy a pasar todos estos nombres a mi esposa y que ella decida cómo le va a poner a nuestra perlita. Y le voy a decir, mis niños me ayudaron.
4: Hola, tía Nefasto, yo le pondría Pelusa.
0: ¡Pelusa! ¡Ah, está bueno ese! ¿Verdad? Está bueno. Buenos días, hoy cumple un añito. Alica, felicítala, por favor. Por supuesto. Cumple un añito. Bien pequeñita. Bien, bien pequeñita. ¡Alica! ¡Felicidades! ¡Felicidades! A ver, por acá. Mensajes.
5: Ahora tiene facto. Yo le pondría Cookie.
0: Ok. Ahorita me están diciendo Pelusa. Pelusa está bueno.
5: Hola, tiene Fasto, soy Francisco, yo le pondría Vaquita.
0: ¡Ándale, Vaquita! Pues es que es blanca con manchitas negras, pero las manchitas son muy poquitas, ¿eh? No crean que trae manchas como una vaca en todos lados, no. Muy poquitas, casi sí, en uno de los ojitos, así.
6: Hola, buenos días, soy Fasto. Yo lo que le pondría, yo mi nombre le pondría Sky. Como la de Popa, porque yo tengo una perrita que también se llama Sky. Saludos.
0: Sky.
7: Hola, soy Tania. Ponle Manchitas.
0: Manchitas. Manchitas, está bien. Manchitas también. A ver, estoy anotando todos, ¿eh? Anotando todos. A ver qué nombre le gusta a mi esposa.
8: Hola, tío Nefasto. Ponle Luna. Adiós.
0: Luna.
9: Hola, tío Nefasto. El nombre de, puede ser de tu perrita, puede ser Burbuja.
0: ¡Oh! Ese me gusta también. Ese me gusta también, Burbuja. A ver, vamos, todos están muy buenos, ¿eh?
10: Pandita.
0: Pandita. Es que todos están bien buenos.
11: Hola, tiene Fasto, me llamo Sofía. Y le puedes poner Milanesa.
0: ¿Cómo? A ver.
11: Hola, tiene Fasto, me llamo Sofía. Y le puedes poner Milanesa.
0: Ok. A ver, vamos con más mensajes.
12: Hola, buen día. Soy Valentina y le pondría Mimi.
0: Mimi.
13: Hola, me llamo Anali y yo le pondría Bombón.
0: ¿Bombón? Ah, ese también está bueno porque sí parece un
14: Hola,
0: bombón.
14: Hola, Nefasto, yo soy Mía y quiero que le pongas Bombón.
0: ¡Bombón! Mira, ya van dos.
15: Hola, tiene Fasto, soy Vania y yo tengo pensado Pelucita.
0: Ay, fíjate, todos están buenos, pero Pelusa, Pelucita también está. O Burbuja. Burbuja está bueno.
16: Buenos días, Nefasto, soy Vale. ¿Le puedes poner a tu perrita Manchitas o Peque? Saludos.
0: Ay, también están bien buenos. Ay, no, ¿cómo crees? ¿Cómo crees? Me ponen aquí que le ponga Nefastita. No, ¿cómo crees? Como que es que ese fue un adulto, ¿eh? No se preocupen. Le estoy diciendo así porque es un adulto el que escribió.
17: Hola, tiene Fasto. Yo soy Mayita y yo le pondría a su perrita Panchita.
0: ¡Panchita! ¡Panchita! Así dijo.
18: Hola, soy Iker Emiliano y yo le pondría a tu perrita Bolita de Pelos.
0: Bolita de pelos.
19: Hola, buenos días.
0: Bolita de pelos, ¿no está
19: mi mal? Mamá dice que Peluchina. Adiós.
0: Peluchina.
19: Como la de la Chilindrina.
0: Pero el de la Chilindrina era perrito y se llamaba Peluchín. Incluso había una canción que decía Peluchín, chin, chin, peluchón, chon, chon.
19: O Nefi, porque tú eres el Nefasto.
0: No. A ver. ¿Cómo? Bola de pelos, porque también tengo que a la hora de hablarle, por ejemplo, imagínense. Burbuja, Pelucita, está bueno. Bola de pelos.
20: Hola, tío Nefasto. El nombre que me gustaría es Galleta Oreo.
0: Galleta. Sí.
20: Buenos días, tío Nefasto. El nombre que a mí me gustaría para tu perrita sería que se llamara Luna.
0: Luna.
20: Soy Vicky.
0: Ya van dos, gracias, Vicky.
21: Hola, tío Nefasto, yo soy Ale
10: Y yo creo el nombre que le combinaría a tu perrita sería Iris.
21: Nefasto, buenos días, soy Fernanda. Yo te sugiero que la pongas como tú, para cuando te pregunten cómo se llama como tú, y le diga y le puedas gritar, ven como tú.
22: Hola, yo me llamo Abraham. A mí me gustaría que el perrito se llamaba Puchi.
23: Hola, tío Nefasto, soy Dominic. Yo propongo que le pongas Galleta.
24: Hola, Nefasto, soy Emilio. Y yo quiero que le pongas a tu perrita Vaquita.
25: Hola, tío Nefis, le hablo en nombre de mi hija Dani, que no quiere hablar, pero sugiere que se llame la Nefis.
0: ¿Nefis? Puede ser, Nefis. Nefis, a ver. ¡No! ¿Cómo que Nefis? ¿Cómo que Nefis? No. A ver, por acá.

0: ¿Qué le voy a... ¡Galletita!
1: Hola, tío Nefasto. Buenos días. Yo le pondría bingo.
0: ¡Bingo! ¡Ah, como el de... ¡Ah, sí, ya!
1: Tío Nefasto, soy Alexa. Creo que le debes de poner pelucita bonita.
0: ¡Wallace! Dice que le ponga tapatía. ¿Y por qué tapatía, Wallace?
1: Le puedes poner reina, si
0: te
1: pondría muy bien.
0: Candy. Ah, ok. Dice, yo tengo un perrito y le puse como tú. Así le puse. A tu perrita le pondría peluchín. Ah, qué bonito está tu perrito. Me mandó la fotografía. Ah, de su perrito como tú.
2: Hola, Nefasto, soy Natalia. Y yo digo que le pongas a tu perrita bombón.
0: ¿Bombón?
2: Saludos a mi papi, a mi mami y a mis abuelitos que están trabajando.
0: Gracias por la sugerencia.
1: Hola, quiero llamarlo Manchita.
0: Manchita.
3: Hola, ¿qué tal? Soy Emilia. Por las características que dijiste de tu perrita, estaría chido un nombre como de vaquita. Aunque también estaría chido ponerle a un perrito peluche. Aparte que es pequeña.
0: Sí, es muy pequeña. Oye. Como que no creció mucho.
4: ¡Arriba los Pumas!
0: Como que no creció mucho, ¿eh? Porque ya está grandecita.
1: Tiene pasta. Yo tengo una que se llama Nezuko Kamado. Y ya vi tu perrita. Ya vi cómo es y todo. Y entonces ya se me ocurrieron los nombres. El primero puede ser Cookies and Cream. El segundo.

0: Supongo y ya. Son los nombres que más le combinan por sus manchas y por ser blanquita.
1: ¡Gracias!
0: Soy Alison, soy Alison.
1: ¡Alison, muchas gracias! ¡Híjoles!
2: Hola, tiene más dos. Soy Valentina y yo le pondría Bombón. Saludos.
3: Buenos días, tío Nefasto. Ponle Nefastita.
1: Otra vez, Marmolejo.
4: Soy Daniela, otra vez. Y yo estoy de acuerdo con ese mensaje que escribió un adulto. Yo digo que si la llames Nefastina. Y si no, llámala Milky. ¡Arriba las Chivas!
1: Dice buenos días,
4: saludos,
1: tío.
4: Otra vez.
1: Saludos, buenos días, tío Nefasto. Soy Mateo y le puedes poner Ramona. ¿Ramona? Puede ser. Ah, este no se escucha casi. Mira.
5: Hola, tío Nefasto. Soy Danani. El nombre que me gustaría para tu perrita es Juan.
1: Ajá. Y hola, buenos días. ¿Me puedes complacer con la canción? Ahorita no estamos en las complacencias, estamos en el momento de mis niños.
6: Hola, tío Nefasto. Yo quisiera que le pusieras Petunia.
1: Petunia. Ok. A ver. Vamos, vamos con más. Para que se haga licencia. Wallace. No produzcas, Wallace.
7: Hola, tiene falto, soy Leonardo. ¿Me le puedes poner guayaba, por favor? ¿Me puedes poner una canción de Soda Pop? Gracias.
8: Hola, tiene falto, soy Regina. Y yo quiero que se llame Choco.
1: ¡Choco! ¡Está bien!
9: Hola, tiene falto, yo soy Andrea. Y yo sugiero que, como su perrita está chiquita, que le ponga Pulga.
1: No, si lo que no quieres es que tenga pulgas.
10: Hola, hola, tío Nefasto. Hablo de parte de mi hija María José, que no se anima a hablar. Dice que se llame Snoopy, como su perrito. Snoopy, mi Nefas.
1: Snoopy.
11: Se escucha bonito. ¡Ponle Nefis! ¡Ándale, ándale! ¡Ponle Nefis!
1: ¡Te ponemos Nefis!
11: Soy Alison de nuevo.
1: Sí, saludos.
11: ¡Arriba la Chiva!
1: ¡Otra vez no! ¡Arriba la Chiva, ya no!
12: Buenos días. Y Nefasto, yo le pondría la Estopita.
13: Quiero que tu perrito se llame Mariposa.
1: ¡Mariposa!
14: Mi Nefas. Ay, perdón que me meta a la hora de los niños, pero le pudieras poner un nombre con personalidad. Se ocupa así como la tuya, mi Nefas. Los niños te están dando...

0: muy buenos, no lo niego, pero muy comunes. Ponle Tabata, nombre fuerte, como tu personalidad, mi nefas. Tabata.
1: Ah, muchas gracias, por tu opinión que nadie te pidió. No te creas. Mis niños, ya me voy. Bueno, ya se van ustedes. ¡Sí!

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0: sé, no sé si alcance a escucharlo. A ver, ponlo, por favor, ponlo.
1: Hola, Nefato, pon a Laika, me llamo Link.
0: Laika. Sí, ahí se quedó ese mensaje. Espero que lo haya escuchado y si no, pues ni modo. Me da tristeza. Alejandro, ¿cómo andas, Alejandro? Bienvenidos al show del nefasto de la mejor FM 93.7, donde cada vez somos más. Ya saben de lo que trata este pinche programa. Trata de que ustedes piden rolas, no necesariamente del regional mexicano, pueden pedir de cualquier estilo, ¿no? Pero eso sí, se aplican restricciones. Ya saben de qué estoy hablando. A ver, vamos a escuchar a Alejandro.
2: Buenos días, mi nefasto. Buenos días. Oye, a ver si en chile mole y pozole me puedes complacer con la de Sexy Beach de David Guetta y Akon. Sale, saludos para toda la bandita. Y aquí nomás lo mejor.
0: David Guetta. ¿Cómo dijo? Pero es que a ver cuánto dura, porque las de David Guetta sí duran un rato, ¿no? Sí. No, a ver, échale.

0: ¿Sexy qué? ¿Sexy qué? ¡Qué grosero! ¡Vámonos! ¡De volada, güey! ¡De volada! ¿Cómo vas? ¿Cómo vas? A ver, échale.
1: Buenos días, mi nefasto.
0: ¿Qué vale?
1: Chile, mole y pozole. Pon la canción de No me arrepiento de los Bukis.
0: ¿Otra vez, güey? Ayer la pusimos, ¿no? Yo estoy con que sí, mira, la pidió ayer. Ahí va.
1: Buenos días, mi Caifán.
0: Ah, no, ese fue el Caifán. Ese es a las 9:03. Yo como que... ¡Ah! Es que escuché el audio anterior y pidió la misma ayer, mira.
1: Pon la rolita de No me arrepiento de los...
0: ¡Ah, ya te la pusieron ayer, papá!
1: Por favor, ponla ya.
0: O sea, a diario pide la misma, güey.
1: Buenos días.
0: Ya ves, mira.
1: Mi nefasto de chile, mole y pozole. Pon la canción de No me arrepiento de los Bukis.
0: No me arrepiento de los Bukis. Se la ponemos, güey, porque ya lo pide la misma, güey. ¿Sí la ponemos o no? Sí, güey. Ayer pidió la misma, hoy pide la misma. A ver, ahorita vamos con llamada. ¡Bueno!
2: Buenos días, mi nefasto.
0: ¿Qué vale? ¿Quién habla?
2: Mauricio.
0: ¿Cómo andas, viejo?
2: Bien, aquí trabajando. Vamos a llevar a mi hija a la universidad, ¿no?
0: Ah, me parece muy bien. Ya, ¿cuántos años tiene tu hija?
2: 22.
0: No, pues ya me... ¿Cuándo? No, pues ya lleva rato en la universidad, ¿o no?
2: Ah, ya su segundo año, el siguiente año ya termina.
0: Aplauso para tu hija. A mí me da gusto cuando los chamacos siguen estudiando, carnal. ¿Para qué? Sí. ¿Cómo se llama tu hija?
2: Dana Paola,
0: sigue estudiando para que no vas a terminar de locutor de la mejor. ¿Eh? Por favor, no vayas a cometer ese error. ¿Qué canción quieres, viejo?
2: Como decirte adiós, de Yaguarú.
0: Bueno, te la pongo después de los Bukis, ¿va?
2: Ya está.
0: ¿Cómo decirte adiós de Yaguarú, ¿verdad?
2: Así es.
0: Ya está, viejo. Gracias. Adiós, Ana Paola.
3: Adiós.
0: Bye. Bueno, síguele estudiando, mi Dana, síguele estudiando. Sí, no vas a hacer un gabazo cualquiera, un dedo de Oquis cualquiera, un po.

Se me olvidó el nombre de la de los Yaguarú. ¿Alguien me puede ayudar? ¿Alguien me puede ayudar? Che, memoria tengo. ¿Alguien se acuerda cuál rola era de los Yaguarú? Para que me escriban.

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1: ¿Qué tal? ¿Cómo estamos, mi nefasto? Buenos días, aquí, saluditos. Ahí, por favor, ¿me puedes poner la canción de Sangoloteadito para empezar el día con ganas? Ahí, saludos a todos los de Bimbo.
2: ¡Ánimo, Play!

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1: Bastonas de chile, mole y pozole, ponte la de No hay nadie como tú, de calle 13. Saludos para la banda que escucha aquí en Chicaguales.

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1: Hola, nefasto, aquí siempre escuchando la mejor. ¿Me puedes complacer con la rola de Agradecido con el de arriba?
2: Agradecido. Gracias. Con

0: ver, ¿qué tenemos? ¿Qué tenemos? Échale.
1: Muy buenos días, tío Nefasto. Si puedes poner el chile mole y pozole, la de Crazy del General Barkley.
0: ¿Del General Barkley? ¿No es esa? Nars

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0: jueves ya, 4 de junio del año 2026. 4 de junio del año 2026. Y ya estamos por acá transmitiendo. Ya sabes, manda tu audio. Este programa se trata de menos bla, bla, bla, más música. Pides tu rola en un mensaje de audio. Yo te la pongo, pero me tienes que decir, ponla ya, Caifán. Ponla ya. ¿Va? Así que comenzamos. ¿Con qué vamos a comenzar? Ah, en un rato más les doy la información del mundialito. Del mundialito de la mejor, que se va a poner muy, muy, muy, muy, muy bueno, Se va a poner buenísimo el mundialito de la mejor. Así que ahorita les digo, les doy más información, ¿va? Así que vámonos con la primera rola. Escuchemos.
1: Yo escucho la 93.7 con el Caifán. Ponte la de Venga Chepacá con Edgardo Núñez y el Chapi. Pero póntela ya. Unos saludos por acompañar.

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1: ¿Qué onda, mi Caifán? ¿Qué onda, mi Caifán? Buenos días, carnal. Aquí andamos a ir a la vuelta y vuelta. Ponme la de Tropicalísimo Apache, la de Tumbala. Pero pónmela, pero ya, mi Caifán. Aquí andamos, siempre escuchando la mejor FM.

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1: 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Buen día, mi Caifán. Ahora sí, compláceme con una cancioncita ahí para mi esposa Cecilia, que está cumpliendo años de parte de Sergio Juárez, con una de Conjunto Primavera, Hoy en tu Día. Pero ponla ya, mi Caifán.

0: 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Vamos con el siguiente audio. Escuchas la mejor FM 93.7, el mundialito de la mejor.
1: ¿Qué onda, Caifán? ¿Cómo estás? Buenos días. Aquí escuchando la mejor como todos los días. Caifán, ¿me puedes complacer con Eres mi droga de Intocable? Oye, Caifán, pero ponla ya.

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que va, muy buenos días. Saluditos a toda la bandita que escucha la mejor. Hoy en jueves, con el buen Caifán. Comprando con una rolita de deñosa, de chale. Pónmela, pero pónmela ya, mi Caifán. Gracias, bonita mañana. Ya empieza a hacer calorcito.

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1: Llegó el momento de despedirnos, llegó el momento de decir adiós. Gracias a todos ustedes por escuchar Ponla Ya con el Caifán. Les recuerdo que el día de hoy con el pollo se va la macro despensa millonaria, la última macro despensa millonaria, sí, ya. A las 12 del mediodía se va la última macro despensa millonaria. 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Hoy se va la última macro despensa millonaria, pero hay que estar pendientes porque tenemos por ahí sorpresas, ¿ok? Gracias, se van a quedar con la Chiqui Ortega de 10 a 12, a las 12, de 12 a 2, el pollo, y tiene la macro despensa millonaria. Gracias, aquí nomás, la mejor.

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al ratito. Bien pendientes. También estaremos hablando del Gabacito y el de Dos Yokis, mejor conocidos como los compas de la mejor, porque traen promociones para ti. Salen a las calles de Aguascalientes para estarte consintiendo. Y pues también hay algunos datos y curiosidades sobre el mundial, si me da tiempo, cómo no. Y además, lo que sí es prioridad, tus saludos, tus mensajitos y tus audios al 449-122-5845. Así que comunícate. Y ando aquí para despacharte, ¿eh?

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23. Ya lo saben, sus saludos, hijos, ¿eh? Al 449-122-5845. Por acá tenemos a Sergio Trejo. Dice, un saludo para Moy, que le gusta el arroz con leche. Es con popote, güey. Ni decir eso te sale bien. Ahí va, pues. Entonces dice, que le gusta el arroz con leche. Desde la ladrillera Tacún. Ah, bien, dice Tacún, Tachún, Rara. Es Cachún, Cachún, Rara, güey. Morro, si no vas a escribir bien tu mensaje, pues ¿para qué te exhibes, hijo?

La heterosexualidad en Aguascalientes es muy común, así que bueno, hagan de su vida un papalote, hijos, lo que ustedes quieran, total, nos vamos a morir un día. Entonces, pues hay que vivirlo, hijo. Adriancito, ¿cómo andas, hijo? Te mando un abrazo y un beso, gracias por mandar el mensajito. Eddie Montalvo también, saluditos. Otro también que en el mes Pride, pues ya es una cosa, lo ¿verdad? No es cierto. Saludos, mijo. ¡Mua! Oigan, y recordarles, a ver, bien atentos, con los compas de La Mejor, el Gabacito y el Dedos, que ya andan en las calles acá de Aguascalientes, porque recuerden que tienen sus boletos para los chicos del barrio de Dimas Maciel, ya este próximo 13 de junio. Ellos traen sus boletos, ¿vale? La forma en la que ustedes los van a ganar, yo no sé, te digo que andamos en el mes Pride. Entonces, vete a saber qué quiere el Gabacito y el Dedos.

en cabina, nosotros también tenemos sus boletos, ¿vale? Bien pendientes entonces, y como siempre la recomendación, pues sigan las redes sociales, @lamejoraguascalientes, ¿va? Bueno, ¿quedó claro? Vámonos ahora con La Maquinaria Norteña, Telescopio.

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aquí. Pero la verdad es que hay varios. Cualquier deporte es lindo si se juega con pasión, con buena gana y de manera también muy leal, porque luego son bien cochinos.

en cada juego. También el sudor, definitivamente. Buscando la gloria y el campeonato del mundialito de la mejor FM. ¡Qué chido! Ya los andamos registrando, corazones, ¿eh? Y tenemos hasta el 11 de junio para poderte registrar y que además entremos en ese sorteo de los equipos seleccionados, porque van a ser por sorteo, ¿vale? Bien pendientes entonces. Recuerda, hasta el 11 de junio, ojo, desde los 15 años hasta los 35 años tú puedes participar, ¿vale? ¿Dónde? Regístrate al 449-122-5845 con el nombre de tu equipo, el nombre además de los 10 integrantes y, súper importante, el hashtag o signo de número, Mundialito.

como, güey, nos falta Jorge, güey. Está trabajando. No. O sea, si tienes a lo mejor que tener toda tu mañana y tardecita totalmente libre, pues para que puedas jugar en este mundialito. ¿Qué más les iba a decir? Ay, sí, si de repente dices, güey, es que la neta ya tenemos el equipo, somos súper chidos ahí en el fútbol, pero no tenemos ahí el varo suficiente para estarnos nosotros uniformando, no pasa nada, nosotros te ponemos tu playera, tu jersey, mi corazón. Ahí era aplausos. Tu jersey, ¿va? Lo único que necesito de ti es tu nombre, el nombre completo obviamente de todos tus, de todos los chicos que van a estar jugando y el nombre también de el equipo, ¿va? Hashtag mundialito, que haya ganas de jugar. Y además te estaba diciendo que también hay morras futboleras, güey. Hay morras que la neta son muy buenas en el fútbol, mucho mejores que algunos hombres, la neta. Me ha tocado verlo y confirmarlo. Así que si me estás escuchando y de repente dices, güey, la neta es que también tenemos un equipo de puras morras, dale. Es más, si hay un equipo que desea como mixto, también dele, güey. Totalmente, entran todos, ¿vale? Ahí está entonces, a registrarse, en este momento a registrarse, no pasa nada. Por acá los saludos.

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Duelo con la última batalla, ya son las 11:07. Ya la segunda hora con su chica Ortega Corazones. Gracias por la escucha. Oigan, acá, por acá los saluditos para el flaco, que luego decía que dice, uy, por lo visto ya no puedo yo registrarme para el fútbol. Pero le dije, güey, pues regístrate, no pasa nada. Pues no falta que te retachen, hijo, pues por grande edad. O sea, de edad, no por grande de huevetoso. Y entonces me dice, no, no importa, seguimos jugando, pero ya de veteranos. Ay, güey, esa palabra, ¿verdad? Pues, güey, veteranos. Que sí conozco algunos que sí ya juegan así en veterano y son bien buenos, la neta, ¿eh? Qué chido. Qué chido que si les gusta cualquier deporte, neta, no lo dejen de jugar, lo sigan practicando y al final pues hacen ejercicio, ¿verdad? Pues oye, por acá hasta Tifton, Georgia. Te mando un beso, mi corazón. Ahí está entonces el buen Adriancito, que no sé por qué me borró ahí un mensajito. ¿Qué borraste? ¿Qué borraste? Ah, ok, ahorita te voy a leer, mi amor. Va. ¿Qué más? Por acá, 4496. Ya se andan registrando los leones. Ay, ay, ay. Bueno, pues está bien. Me da mucha curiosidad saber todos estos vatos que se están registrando para el mundialito, los nombres justamente de los equipos. Que luego hay cada equipo, neta, pero bueno.

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0: Hola, chiquis. Hola. Buen día. Que tengas un excelente jueves. Y saludos desde aquí del Ojo Caliente 1.
1: Ok.
0: De parte de Mari.
1: Gracias, mi Mari Belladora. Gracias que nos andamos escuchando, qué bonito y qué placer tú que me estás escuchando, o sea, todos ustedes que nos estamos acompañando. Gracias. Por acá, terminación 0646, dice, hola chiquis, saludos, soy Dainis. Quiero enviarle saludos a David, mi gordito, el cual amo mucho. ¡Ay, que vive el amor! Saludotes. Víctor Tenorio, que nos anda escuchando, gracias. También Pedrito Gaitán, saludos. ¡Mua! Besos, mis corazones. Oigan, estaba checando, hay varias curiosidades.

lo que está el día de hoy. Está México además como sede. Entonces, pues hay varias cosas que aunque no queramos, pues tenemos que saber y tenemos que empaparnos, mijos, la neta. Por eso yo les decía, güey, no pasa nada si en este mes no te gusta el mundial. Puedes mentir para convivir, yo eso hago con mi novio. La neta es que el vato es bien fifas, güey. Entonces, pues yo finjo que me gusta el fútbol. No es cierto.

0: chido, la neta sí está chido. Sí he aprendido, algunas cosillas, la verdad no crean que no. El Wallace, saludos, ¿cómo estás, mi corazón? Por acá, ay, ahora sí todos mandan audios, ¿no? Ay, a ver,
1: Hola, chiquis, buenos días, aquí escuchando la mejor solamente.

0: Chiquis, ahí por favor, suerte.
1: Voy a ver, mi amor.
0: Saludos y un besote, mi Chiquis.
1: ¡Mua! Saludos, mi flaco bello. Por acá, José Salas.
2: ¿Qué onda, mi Chiqui? Ah, pues aquí siempre andamos a la escucha, mi Chiqui.
1: Gracias.
2: Aunque no te mandan mensajes, pero ya te las sábanas. Aquí te estamos escuchando tu melodiosa. Saludos, mi Chiqui.
1: Gracias, mi Joselito Salas. ¡Mua! Te mando un beso.
3: Hola, Chiquis, buenos días.
1: Ándale, mijo.
3: La mejor FM, Joker. Un saludito para
1: Joker, te tardas un chingo en mandar saludos.

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1: Por fan, chiquisitos y saludotes, nada más para la banda pesada del agropecuario y pesada por gordos, no por otra cosa. Y aquí nomás, la mejor FM.
2: Gracias, mi Rodriguito.
1: Chiquis Ortega.
2: Saludos al Rodrigo, también qué más por acá, al buen Rule, que nos manda también mensajito, y a Fabiancito, que anda en friega, enviando ahí cosillas y paqueterías. Mis amores, yo ya me voy, hasta mañana, tu Chiqui Ortega. ¡Ay, ya!

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1: 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Programa dirigido a todas las personas que pasan por problemas familiares, enfermedades extrañas, negaciones, mala suerte y que no han podido triunfar en la vida. Programa de orientación para encontrar armonía, paz y mucha fortuna. Mucha fortuna. Sean todos bienvenidos. Luz de Vida. Luz de Vida. Hola, hola, ¿qué tal, amables oyentes? Estamos listos ya para darles una orientación profesional totalmente en vivo a través de esta prestigiosa estación radial por la cual nosotros les hacemos llegar estos programas de orientación, estos programas de sanación. Así es, programa de sanación, ya que

0: toleran ver a una persona feliz, no toleran ver un matrimonio feliz y que va para adelante, prosperando y creciendo. Y es por eso que yo los invito a que analicen cómo es que va su relación. O de igual manera, que analicen el comportamiento de sus hijos, porque muchas veces también las personas envidiosas atacan por ese lado, quieren ver mal a sus hijos, porque sabe que ahí es donde más a uno le duele. Por eso es que no permita que haya personas que se quieran meter en su vida para destrozar su relación, para desbaratar una familia, para verlo mal, para acabar con su salud. Porque desafortunadamente hay muchas personas que se encuentran enfermas y esa enfermedad no es una enfermedad natural, sino que ha sido una enfermedad puesta. Hay personas a quienes les implantan una mala energía y esa mala energía se materializa en forma de un virus maligno que se come todos los medicamentos para que estos no surtan efecto en el cuerpo de la persona. Y es por esa razón que las personas no sanan, aún así tomen los medicamentos tal como el médico les indica. Por eso, amables oyentes, yo los invito a que ustedes nos llamen, se comuniquen, para que puedan recibir esa orientación y así descartar si se trata de una mala energía o es un problema de origen natural. Así que, amables oyentes, sean todos ustedes bienvenidos a su programa.
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0: Así es, amables oyentes. Vamos a dar lectura a todos los mensajes que estamos recibiendo por este medio. Dice este mensaje: Hola maestro, quisiera saber qué me sucede. Últimamente veo cosas en mi casa, como sombras, y escucho cosas raras. Cuando pasa eso duro días en cama. ¿A qué se deberá todo esto? Yo nací el 12 de marzo de 1986. Estaré muy al pendiente. Muchas gracias. Pues analizamos su fecha de nacimiento. Y aquí vemos que esas sombras que usted ve, esas cosas raras, esos ruidos que usted escucha, es porque ahí debajo de la cama donde usted duerme, hay dinero enterrado. Por eso es que cada vez que usted ve esa lumbre, esas cosas raras, sombras, usted siente ganas de solo estar acostada. Por eso yo le invito para que venga y hablemos en privado, que yo veo aquí muchas cosas buenas para usted. 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
0: Todos sus mensajes van a ser orientados sin excepción alguna.
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0: Así es, amables oyentes. Si

0: usted o un ser querido está sufriendo por alguna enfermedad extraña que los medicamentos no logran aliviar, o si usted ve que en su hogar hay muchos problemas, pleitos, discusiones, llámenos, llámenos, que nosotros le podemos ayudar. Vamos a orientar a la persona que nos está marcando en este momento. ¿Me da su fecha de nacimiento, por favor?
1: ¿Del 2 de septiembre?
0: Sí.
1: ¿Del 63?
0: 2 de septiembre de 1963. Signo zodiacal de Virgo. Pues miren, yo aquí la veo desesperada.
1: Sí.
0: Con muchos problemas sentimentales, con muchos problemas económicos. Hay algo que me preocupa muchísimo. A usted le están haciendo daño, la están trabajando y por eso le están saliendo unas manchas extrañas en todo su cuerpo.
1: Sí.
0: Por todo su cuerpo le están saliendo esas manchas extrañas y esto no es natural. Esto es fruto de una envidia, de algo extraño, que hay que quitarle a usted rápidamente. De modo que allá, con el mayor gusto, le podemos echar la mano y garantizarle a usted la superación de ese problema, ¿oyó?
1: Sí.
0: ¿Está bien?
1: Sí.
0: Cuídese mucho, que Dios la bendiga.
1: Está bien.
0: Así es como damos orientación a todas las personas que se comunican con nosotros al teléfono 449-358-9790. 449-358-9790. 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Vamos a dar lectura a todos los mensajes que estamos recibiendo por este medio. Dice este mensaje: Hola maestro, mi marido nos abandonó. Él siempre ha estado distanciado de nosotros. Mi hijo está sufriendo mucho por su ausencia. Yo nací el 22 de octubre de 1982. Analizamos su fecha de nacimiento y aquí vemos que su matrimonio fue dañado a través de una maldad. Por eso es que su marido los dejó y vive muy distanciado de su hijo. Aquí lo que hay que hacer es lo siguiente. Hay que hacer un trabajo de sanación, no tanto para recuperar a su marido, porque aquí veo que usted ya está con otra persona, sino para recuperar el amor por su hijo. Porque sea lo que sea, tiene que seguir viéndolo y sobre todo responder por él. Por eso le invito para que usted me traiga fotografías suyas y de su ex esposo, que nosotros aquí le podemos ayudar para que él viva más al pendiente de su hijo. 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Vamos a orientar a la persona que nos está marcando en este momento. ¿Me da su fecha de nacimiento, por favor?
2: 1954.
0: Ajá, ¿de qué mes?
2: 2 de abril.
0: 2 de abril, signo zodiacal de Aries, ¿verdad? Bueno, pues aquí estoy viendo que usted tiene fuertes dolores en sus rodillas.
2: ¿Dónde?
0: Tiene fuertes dolores en las rodillas.
2: Hace unos días que me dolía, pero que no aguantaba.
0: Pero también aparece aquí que le duele todo el cuerpo, sobre todo el estómago, que le agarra un dolor muy fuerte, ¿verdad? ¿Usted ya fue con el doctor?
2: Sí, fue una vez.
0: ¿Y qué pasó? Dígame, ¿qué le dijo?
2: Pues bien, nada más me recetó unas pastillas que tenía nada más un poco de inflamación en el estómago y ya fue todo lo que me dijo. Me dijo que pues, estaba bien todo, que no tenía ninguna enfermedad.
0: ¿Usted quiere saber si lo que usted tiene es malo?
2: Ajá.
0: Si pertenece al mundo de lo paranormal, si es un hechizo o un embrujo.
2: Ándele.
0: Pues hijita de Dios, le voy a decir la verdad, porque si estamos aquí es para decirle la verdad.
2: Uh-huh.
0: Usted sí necesita una ayuda de nosotros. A usted hay que hacerle un exorcismo, hay que retirarle ese mal, porque de lo contrario usted va a empeorar, ¿oyó?
2: Ajá.
0: Así que le voy a pedir que le diga a su esposo o a alguno de sus hijos que la acompañe lo más pronto posible. ¿Para qué? Para poderla ayudar para poderla sanar. Basta simplemente su fe y que nos lleve agua bendita, por favor. Ajá. Le voy a encargar que no se vaya a aparecer en nuestra oficina sin el agua bendita, porque es lo que necesitamos para efectuar este tipo de trabajo, ¿escuchó?
2: No, sí.
0: ¿Está bien?
2: Sí.
0: Bueno, pues que Dios la bendiga y le aumente su fe. Muchas gracias. 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Dice este mensaje: Hola, maestro. Yo nací el 8 de octubre de 1965 y últimamente me pasan cosas raras. Tengo muchos dolores de cabeza y no sé por qué sea. Y cada día que pasa me va mal económicamente. Ayúdeme, por favor. Pues analizamos su fecha de nacimiento y aquí vemos que todo lo que le está pasando no es natural. Hace unos meses usted dejó a su pareja y esa mujer quedó muy molesta, pues ella, a través de una foto suya, le está haciendo brujerías para que usted vuelva con ella. Pero como usted ya no la quiere, ese trabajo lo único que está haciendo es enfermarlo. Por eso a usted le duele la cabeza y le pasan estas cosas raras. Lo mejor será que se presente aquí, que usted necesita ayuda. Llevamos más de 3 décadas ayudando a toda persona que pasa por momentos de desesperación, angustia, ansiedad, dificultades con su pareja, problemas de salud, mala suerte. 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Pues amables oyentes, hemos llegado a la parte final de nuestro programa, pero no quiero despedirme sin antes recordarle que usted puede seguir marcándonos a nuestra línea de orientación, ya que aún terminado este programa, nosotros seguimos orientándole durante todo el día, así como también seguimos recibiendo y contestando todos sus mensajes. 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Todo lo que nosotros hacemos tiene garantía. Aléjese y retire las cadenas que le están atando al dolor, al sufrimiento, a la ruina o a la desgracia. Conozca con nosotros la luz de la felicidad e indúzcase al camino de la fe para que usted se dé cuenta del gran poder que habita en ella. Pues amables oyentes, me despido de ustedes deseándole que Dios los bendiga a todos y cada uno. Nos escuchamos en nuestra próxima emisión. Hasta pronto. 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

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Vámonos con musiquita, yo espero tu mensaje. Y te recuerdo que en punto de la 1 de la tarde arrancamos con las mejores viejas. Van a ser agarrones, ¿eh? Para que pongas a competir la rola que más te gusta. Él es Alfredo Olivas. La rola se llama Noche de Enciclopedia, 12.9. En Aguascalientes y todo México y el mundo, la mejor FM.

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Se va a poner perrísimo. Dinero en efectivo, primer lugar se lleva 10,000, el subcampeón 5,000 y el tercer lugar 3,000 pechereques. De 15 años en adelante, para que no anden ahí diciendo que excluimos por la edad, güey. De repente yo veo los fútbol, el fútbol llanero. Señores ya de cincuentones que le pegan chido, güey. No, yo me bofeo. Yo ni de aguador voy a andar ahí. Pero bueno. Vámonos con esto de los dos carnales. A la una, las mejores viejas.

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8:42. Oigan, quiero darme el espacio y aprovechando, ¿verdad?, la infinita confianza que nos tenemos tanto ustedes como yo, y que hemos hecho ya a lo largo de los años, de ya 10 años yo aquí en La Mejor FM. Esa hermandad, esa amistad que hemos construido ustedes y su servidor, con algunos que de repente nos topamos en la calle y que nos podemos saludar, preguntar ahí en el Facebook, ¿cómo estás? ¿Cómo está la familia? Bendecido soy. Lo único que en esta vida no puedes decidir o no puedes escoger es la familia. Ya viene, güey, de cajón. Y qué perro, la neta, cuando haces el recuento de los años y en tu vida hay mujeres extraordinarias, como el caso de mi mamá y mi abuela, que el día de hoy están cumpliendo años. Bendecido soy de haber sido tu hijo, ma. Abuelita, bendecido de haber sido tu nieto. Y solamente le pido a Dios una cosa. Si es que existen otras vidas, que vuelvan a ser mi mamá y mi abuelita.

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2: Una de la tarde con un minuto. Señoras y señores, arrancamos las mejores viejas. Son agarrones, así que si quieres poner a participar una canción, es momento de que me mandes tu mensaje, 449-122-5845. Y para que no se nos haga bolas el engrudo, escríbeme la canción que quieras participar, para que por audio puedas votar. ¿Quieres participar con una rola? Escríbemela, 449-122-5845. Para que a la hora de votar sean solamente audios. Audios. Ok, señoras y señores, ya tenemos el primer agarrón. Y el primero en participar, señoras y señores, Joan Sebastián con Me Gustas.

Joan Sebastián, por el lado de los técnicos, se enfrenta, señoras y señores. Este será un duelo de poder a poder. En la siguiente esquina.

0: Voto por la 1.
1: La 1. Joan Sebastián, la primera en llegar a 3 será la ganadora.
2: Voto por la 1.
1: La 1. 2, señoras y señores. 2. Porfa, los que la votación sea por audio, para que no se me haga bolas el engrudo.
3: Mi cara de pollo, mi cara de pollo, voto por la 2, por la 2, por la 2.
1: La 2, ok, 2-1. Eso quiere decir, digo, a 2 de 3 caídas, pues ya ganó, ¿verdad? Llamada telefónica, por favor, a votar.
4: Bueno.
1: ¡Eh!
4: ¡Eh, yo voto por la 2!
1: ¡La 2, ya ganó! ¿Por qué? ¿Te gusta o qué?
4: Porque aquí el Miguel de la Chevrolet está enamorado.
1: ¿Y si le hace caso a su compadre o no?
4: Menel Cristo.
1: Saludos, gracias. Ganó Diego Verdaguer. Ahora sí, escríbeme la rola con la que quieras participar por escrito, para que la votación sea por audio, ¿sale? Diego Verdaguer, ¿quién de los dos será? Es la mejor FM 93.7 y estas

hagas música del recuerdo que ponemos a competir. Que obviamente tú decides cuál. Ok, ahorita se va a armar la tuya, mi querido Juan José. Déjame la pongo acá. Saludos para la pulga y toda su terrada que andamos trabajando en la obra. Saludos. Ok. Siguiente agarrón. Terminación. Bueno, dice en su WhatsApp, dice Cas, terminación 0694. Él dice, yo voy. Yo voy.

0: con nota de audio, nota de audio. ¿Vas por la 1, Vicente Fernández con Mujeres Divinas, o por la 2, Marco Antonio Solís y La Venia Bendita? Nota de audio, canción 1, canción 2, a ganar 2 de 3 caídas, venga.
1: Mi pollo, voy con el Buki, la 2.
0: El Buki con la 2, primera caída para el Buki.
2: Pollito, vámonos por la 1, por la 1.
0: La 1, está empatado, el siguiente voto define, ya sea por audio 449-122-5845. O llamada 91-88-93-7. Adelante.
1: La 1, la 1, también la 1.
0: La 1, ya ganó Vicente Fernández.

señores, aquí nomás en la mejor FM se enfrentan en esta tarde a la rola propuesta por la terminación 0598. Con saludos para la pulga y toda su perrada, ellos van.

0: canción número 2.
1: ¡Número 2! Dos cartas y una flor.
2: Vámonos con los caminantes, mi pollo.
1: Los caminantes, dos.
3: Con la 2, con la 2, sí.
1: Esta va a ser arrastrada.
0: Buenas tardes, pollo, con la número 2.
4: Pollito, voto por la 1.
1: Ahí está, al menos se quitó el zapato. Señores, señores, los ganadores de este agarrón. Los chulos, chulos, chulos, los caminantes.

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3: ¡Ey! ¡Estamos de vuelta! ¡Una con 23 minutos! Seguimos con los agarrones en estas las mejores viejas. Siguiente rola pedida, terminación 1704. Él dice:

vaya el lugar. Ok. Los incansables jefes de jefes, Tigres del Norte, con la Rosita de Olivo, se enfrentan a esta rola puesta por mi compa el Quique. Dice, güey,

0: votar, la 1 o la 2?
1: ¡Hello! Yo voy a votar por el señor Leandro Ríos.
0: ¡Ah, muy bien! ¿De dónde nos habla?
1: Hablo de aquí de Milpillas.
0: ¡Saludos! ¡Saludos a toda la banda de Milpillas, viejo! ¡Cuídese!
1: ¡Saludos, mi pollo!
0: ¡Ya deja de pistear! ¡Mira nomás la voz que traes! ¡Te pareces al Gabazo! Ahí está, por dijo por las dos, ¿ah? ¿Eh? Ahí está.
2: Ya, pues vámonos con la Rosita de Olivo, mi pollo.
0: Okay. ¡1-1! ¡1-1!
3: Hola, yo voto por la canción número 1.
0: ¡Señoras y señores, ya ganaron! ¡Los jefes de jefes! ¡Tigres del Norte!

¡Un agarrón más, señoras y señores! De la mejor FM 93.7 en estas. Estas las mejores viejas. Terminación 5703. Dice, yo quiero una, pero de esas perrotas, antañeras. De esas de rompe y rasga. Yo digo, bueno, pues tengo varias. Dice, no sé. Algo que vaya de acuerdo al dolor que traigo.

pasa tanto borracho? Amigo mesero, sácalos, los muertitos. Ok, señores, señores, Conjunto Primavera se enfrenta en este agarrón a nada más y nada menos que esta joya de los bríos. Yo

0: Se ha dicho 449-122-5845. Nota de audio, canción 1, canción 2. A ganar 2 de 3 caídas sin límite de tiempo.
1: La 1, mi pollito, la 1, la 1, la 1.
0: Primavera se lleva el primer voto. Primavera.
2: No, pues yo voto por la canción número
0: 2. La número 2, ok, empatados.
2: Yo voto por la número 2.
0: ¡La número 2! ¿Cómo? ¡No puede ser posible! Bueno, no es tanto de asustarse, es una antena.
3: ¡Vámonos por los bríos, mi pollito!
0: Los bríos, claro.
4: Mi pollito, vámonos, vámonos por las 2. Por las 2.
3: La 1, la 1, mi pollito, la 1.
0: ¡Wow! ¡Qué agarrón, señoras y señores!
3: ¡Apoya, apoya, la 1!
0: ¡Pero ya ganaron los bríos! Mándame tu mensaje escrito y dime con qué rola quieres participar. Solo

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2: Arre con la que barre, una 40, un agarrón más. Mi compa Toñito, saludos viejo, gracias. Me pide la de 9 mandamientos de Campeche, no la tengo a la mano, al igual que la de Bronco, canción para ti, no las tengo dentro de la programación. Ya la solicité, ojalá me las alcancen a poner ahorita para irnos con los agarrones. Lo que sí, es que me están pidiendo un agarrón. Déjame nada más, busco aquí la terminación porque se me fue. Ahí está, sale. Terminación 8497. Yo voy con Traileros del Norte y la Abeja Reina.

Ahí están los traileros del norte con la abeja, abeja, abeja, abeja, reina. Se enfrenta en esta tarde en un combate, frente a frente, cara a cara. Sacarán chispas. Ellos son los cadetes de Linares y no hay novedad.

0: nota de audio, ¿por la 1 o por la 2? ¿Por la 1 o por la 2? ¿Qué dice mi viejo? Échele.
1: Buenas tardes. Vamos por los caballeros del estilo diferente.
0: Ánimo. Traileritos.
1: Saludos.
0: Ánimo.
2: Vámonos por la 2, mi pollito.
0: Empatado.
3: La 2, mi pollito, la 2.
0: Ándale, bien, ya ganó la 2.
4: La número 2, que gane la número 2.
0: Ya ganó la número 2, nomás para que no se quede nadie.
5: No se diga más, mi pollo, no se diga más. Y póngame esa de los cadetes.
6: Aquí nomás 93.7 con el pollo. Vámonos por oveja negra, vámonos.
7: Yo voto por la número 2, la gran novedad.
0: Ándale.
8: Mi pollo, vamos por no hay novedad, Kat.
9: Ese mi pollito, vámonos, vámonos por las dos, las dos. Esa hay una patada. Por allá te platiqué y a llorar.

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0: Mackay, Mackay. Esta canción del Pega Pegaso se enfrenta nada más y nada menos. Gracias, mi querido Sánchez. Sánchez fue el que propuso la rola de Pegaso. Y en este momento la vamos a enfrentar cuerpo a cuerpo, cara a cara, con esta joya. No, hombre, perros rolones. Esto es. A ver, vamos a ver quién anda ahí. ¡Bueno!
1: Bueno, diga, ¿con quién tengo el gusto?
0: Pues sí.
2: Sí. Voto por Pegaso.
0: Espérenme, todavía ni sabe cuál. Todavía no sabe cuál, pero ahora lo va a saber. Murió la flor. Ángeles Negros. De las grandes agrupaciones que vinieron de otro lado y en México encontraron el éxito.
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0: Wow, la voz de Germain.

0: ¿Por cuál votan? ¿Por la 1 o por la 2? ¡Venga!
1: La 2.
0: ¡La 2! ¡Ahí está! ¡Saludos, mi querida María Guadalupe! Vota por la 2.
2: Ahora que en Culiacán, eso que pollito, ahora sí me hiciste reír. Pero bueno, pues vámonos con la del enculiacanamiento. Oh. Voté por Pegaso.
3: Saludos. Yo voto por la canción número 2.
0: Ahí está, ya ganó Ángeles Negros.
4: Por la 2, mi pollito, vámonos con los Ángeles Negros.
1: Por la 2, mi pollo.
5: Ay, ay, ay, voto por la 2, Moreo.
0: ¿Eh?
4: Ah, está. Aquí nomás entre 3.7, Ángeles Negros, la 2.
6: Voto por la número 2.
7: Vámonos por la 2, mi pollito. Pues vámonos por...
0: Como que está muy cantado,
8: doña Pepa,
0: ¿no?
8: Yo voto por Pegaso. Saludos.
0: Cállese, baboso. Hablando de doña Pepa, me habló y me dijo que si le conseguía trabajo aquí en la mejor. Le dije, no lo sé. Usted dijo que no iba a regresar.

0: 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Una 53.
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Y vámonos con este rolón. ¿Qué les dije? ¿Qué les dije? Que íbamos a poner rolitas bien perronas. Esto es un balazo de rola. Cuando todo era felicidad en Calibre 50. Eden Muñoz era el vocalista.

haciendo, 28 grados de temperatura. Aquí te acompañamos. El Pato Guacuato, el locutor de cabecera, sí. Bienvenidos y bienvenidas a todos ustedes.

0: ahí vayan dejándome fotito, videito, a ver de qué, qué antojenme. Vamos al centro de mensajes. Hola, buenas tardes. ¿Qué vale? ¡Suegro!
1: Te vengo escuchando, mijo, ya vamos para mi casita, que es la tuya.
0: Claro que sí, suegro.
1: Después de venir a atención médica. ¿Todo bien, mi patito?
0: Eso
1: bien.
0: Es todo, mi hermano.
1: Para saludarte a ti y toda la audiencia.
0: ¡Ánimo, compa, ya sabes, Martínez!
1: Se te aprecia, ya estamos en contacto.
0: Igual cuídate para mucho. Ti. Ánimo, suegro. Ya está, suegro, con mucho cuidado. Ahí estamos, ¿eh? Vamos a enlazar con el Gabazo, mi Gabazo de Oro. Buenas tardes.

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1: 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Y ahorita regresamos con más información totalmente en vivo para la mejor FM 93.7.

0: Sebastianes. Aquí no va a ser lo mejor. 93.7. A ver, presúmanme. ¿Qué van a comer o qué están comiendo? Díganme. A ver, adelante. Hola, buenas tardes.
1: Hola, Pato Cuacua. Hola. Buenas tardes. Buenas. Nosotros comimos unas ricas y deliciosas tortas de milanesa.
0: ¡Qué rico! Te mandamos un saludote, reinita. Gracias por estar escuchando la mejor 93.7. Unas tortitas de milanesa. Dice, hola, Pato Cuacua. Nosotros vamos a comer unos frijolitos refritos con unos nopalitos en salsa verde y unos trocitos acá de costillita. ¡Qué rico! Y me manda la fotografía. ¡Ay, ay, ay! Se ve delicioso. Se ve delicioso. Oye, tenemos el mundialito de la mejor 93.7. Así que bueno, pues no te despegues. No te despegues porque te conviene. De verdad, si te encanta el fútbol, ya estamos a 8 días, ¿eh? A 8 días de arrancar el mundial. 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Venga, vámonos con más de la música. Llega esto de la Belly Bélica junto con Natanael Cano. Esto se llama 300 noches a través de la mejor 93.7 con el Pato Cuacua.

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0: 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Aquí está el Dedos, yo soy el Abazo, y seguimos con más totalmente en vivo para la mejor FM 93.7.
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Sale, vayan ahí dejando su mensajito, 449-122-5845. ¿Qué canción quieres para que se nos quite el mal del puerco? Esa pesadez que a todos nos da. Y si ahorita ya regresaste al jale así de... ¡Ay, no! ¡Qué pesadez! Pídeme tu rola. 449-122-5845.

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0: Bueno, pues vayan ahí dejando su mensajito. Oye, estamos a nada de arrancar el mundialito de la mejor. 93.7 en la mejor FM. Viviremos, viviremos. Ahora sí que la verdadera pasión por el deporte más bello del planeta, como lo es el fútbol. 16 equipos.

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0: 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La Mejor FM 93.7. Y bueno, pues ya te la sabes que somos los craft de la radio, ¿sale? 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Y bueno, pues hay grandes, grandes patrocinadores en esta, en este Mundialito de la Mejor 93.7. Aparte, escuchen bien, los equipos que sean seleccionados se van a llevar el uniforme. Si eres un equipo seleccionado, no te preocupes, porque la Mejor FM 93.7 te va a poner el uniforme. O sea, tú solo vas a jugar y dedicarte a meter goles, mi compa. Adelante, buenas tardes, ¿qué ole?
1: Buenas tardecita, mi pato Juanjo.
0: ¿Qué tranza, compa?
1: ¿Cómo ves, mi patito?
0: ¿Qué?
1: Tengo un rolononón, pero a veces cuenta que no sé si lo tengas ahí, ¿verdad?
0: A ver, deja checar cuál o qué.
1: Se llama Amiga Mía de Grupo Paraíso. Escúchala y está bien perrísima, para ver si la puedes programar un día de estos. Tiene como un sonidito como que para quitar el mal del cuerpo.
0: A ver, mi compañero.
1: Recomendada, recomendada.
0: Ya está, mi hermano, ahorita la buscamos con mucho gusto y se arma la machaca. ¿Qué canción quieren escuchar para que se nos quite el mal del puerco?
2: Sí, nomás, hola. La Mejor FM con hola. El patito Cuacuá, mi hola. Locutor de cabecera.
0: Gracias.
2: Y me puedes complacer con la canción de Socios del Ritmo, Amor de Internet, para que se me quite este mal del puerco.
0: Ese es un rol.
2: Gracias,
0: reinita,
2: y saludos gracias de parte de Mari.
0: Ya está, mi Mari. Vámonos con este tremendo rolón. Saludos para mi compa Rafa Moreno. Y también para...

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poner tu rola, ¿sale? 449-122-5845. Vamos a escuchar audios de todo el público maravilloso que nos está sintonizando.

0: por estar escuchando la mejor 93.7. Saludate, hermano. Audios, ¿qué dice el público?
1: La mejor FM con el Pato Cuacuá.
0: Simón.
1: A ver, mi Pato Cuacuá, una rolita.
0: ¿Cuál?
1: ¿Sabes la de Pararará?
0: Luego la agarré. Pero no soy banda, amigo, no la traigo esa, pues no sé ni cómo se llama.
2: Escuchando la mejor de taxi.
0: ¿Qué onda, compa?
2: 6486. Saludos, Patito Papá.
0: Un abrazo para ti, mi compa. 9486, sí, ¿verdad?
2: A ver, otra vez. Taxi. 4486.
0: Ya está, Patito, mi hermano. Papá. Te mando un saludo a tu compa, gracias. Hola.
3: El sombrero, un sabe, mi pato.
0: El sama, mi pato, el viejo del sombrerón. Pero esa te la puse la semana. La de esta semana, compa. Es que, ¿qué onda? Pide las mismas. Hay más rolas. Dice Pato Guacuá, ponte algo de la reina del Tex-Mex, por favor. Bueno, vayan ahí dejando su mensajito, ¿eh? ¿Qué les parece si nos vamos con algo para que se nos quite el mal del puerco de Selena Quintanilla? Y este es un tremendo rolón porque yo sé que con esta se nos va a quitar el mal del puerco. ¡Tres!

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su locutor de cabecera. Ese menos soy yo, ¿eh? Andamos el puro perro y abazo, llevándote buena música, cotorreo, diversión, a gusto, todo chido. Dice, ¿qué onda, Pato Guacua? Manda saludos para todos los que están escuchando en las redes, en vía internet. Saludos a los que estamos acá trabajando en Indiana. Muy bien, saludos a toda la gente que nos interesa por aquel rumbo. 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Quien lo haga de esa manera, ahorita los voy a registrar y si eres de los equipos seleccionados, te vas a llevar el uniforme. La Mejor FM te pone el uniforme, así como lo escuchas, ¿eh? No te preocupes por eso. Aparte, las categorías arrancan desde los 15 años y bueno, pues es el deporte más hermoso del planeta, el fútbol, ¿eh? El fútbol, el fucho. Imagínate estar ahí en la Universidad de Cuauhtémoc. Es un campito acá de pasto natural, de césped natural. Y luego estar ahí jugando y a gusto, ¿no? A gusto. Bueno, pues ahí está. Y luego que te lleves una feria. No, no, no. Pues ¿qué más? ¿Qué más? Voy a ir ahí dejando su mensajito. Se van a quedar con los compas de la mejor. Ellos también los van a estar registrando. Ellos, neta, ese día, los días que estén ahí, van a jugar también. El de los yokis y el gabazo van a jugar con las botas puestas. Imagínate al gabazo y al de los yokis con chor. Y botas. Neta, así lo vamos a poner ahí. Ay, ay, ay. Bueno, vámonos con más de la música. 449-122-5845. Llega esto de Herencia de Grandes. Es un rolón. Se llama Ya Borracho. Yo soy Jorge Luis El Pato Bacuá, su locutor de cabecera. Regreso de 6 a 8. Aunque usted no lo crea. Regreso de 6 a 8. Escuchas la mejor.

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0: ¿Qué huele, qué huele? ¿Cómo andamos? Ya estamos aquí los compas de la mejor, el Gabazo y el Dedos con todo en esta tarde, mi Gabazo. ¿Cómo anda?
1: Oye, ando bien asoleado, pero oye, asoleado, si está nublado. Ando, ¿cómo se dice con la resolana? Es que me dio la resolana, ando encandilado.
0: Ah, encandilado, yo pensé que ibas a decir, ando todo sudoroso.
1: No, también, aparte, a pesar de que está nubladito, el clima está muy rico, está haciendo calorcito, así como si estuvieras en la playa, ¿eh? Qué rico. No, ¿Qué ganas? En el mar la vida es más sabrosa.
0: ¿Qué comparación tan abismal acabas de hacer,
1: ¿verdad? Oye, ya de perdido estar ahí en la presa del Cedazo, ¿verdad? No, ¿verdad? No.
0: Playa Dolit. No, ajá. Mínimo.
1: Ahí de perdido, ¿verdad?
0: Mínimo.
1: Ahí de perdido del Cristo roto, refrescándose, mojándose los pies.
0: Los piecillos.
1: Mojándose los ojos de pescado. Las aceitunas de los pies. Las aceitunas.
0: Un dedo bien gordillo y no así los puntitos.
1: Oigan, muchachos, ya estamos aquí los compas. Los compas de la mejor. A través del 93.7 de volada. Quiero que toda la banda empiece a reportarse esa lluvia, pero no lluvia de la que llueve, ¿verdad?
0: O sea, como la de ayer.
1: No, lluvia de mensajes. Obvio, ¿verdad? Lluvia de la que llueve, ni modo que de la que no moja.
0: Ni modo de la. No, sí, hay lluvia que dicen que moja pen.
1: Ah, sí, moja
0: tarugas. Moja tarugas, mejor.
1: Ajá, moja cagabazos. Muchachos, ¿qué están haciendo en esta tardecita? Si están haciendo la tarea, échenle galleta, todo lo que da con los compas a lo mejor. La neta, se la van a pasar súper chido en estas dos horas de aquí hasta las 6 de la tarde.
0: Así que, WhatsApp disponible para todos ustedes, 449-122-5845, línea telefónica 449-9188-937, mi cabazo. Hoy hace rato me estaba acordando de aquellos tiempos que estaba en la universidad.
1: Ya llovió. Oye, que por cierto, ya van a salir de vacaciones. Oye, cuando estabas en la universidad, ¿cuántos años tenías? 22, ¿no? Más o menos.
0: 20. 20. Entré a los 20.
1: Y saliste a los 23. Pues sí, claro, sí. Depende la especialista. Depende, la especialidad. Oye, ¿y cuál era la materia que te chocaba, que te caía así como que, ay, no, gorda?
0: Computación.
1: Computación, no manches, neta.
0: Sí. La neta, sí. Computación y conta.
1: Oye, yo también me acuerdo cuando estaba estudiando, a mí la materia que más gorda me caía era álgebra.
0: Álgebra.
1: Sí, no manches. Algo
0: pegado a matemáticas.
1: Sí. O sea, era más difícil, ¿verdad? O sea, que saca el pi al radio por cuadrado y todo ese rollo. La neta, me chocaba esa materia de álgebra.
0: Si tú, a ver, pregunta. Si tuvieras que quitar, obviamente regresar a ese tiempo de la escuela, y tuvieras que quitar una materia, ¿cuál sería?
1: Sería, obviamente, álgebra. Educación física, ¿no? No es cierto. Sería álgebra. Yo quitaría álgebra. Sí. ¿Tú cuál quitarías?
0: Yo quitaría inglés.
1: Inglés, neta.
0: Sí, la neta. No, está chido el inglés, pero hay mucho dolor de cabeza para entender.
1: Sí, fíjate, me dieron francés, portugués y bebé. No aprendí nada. Neta. En la escuela que yo estuve, me dieron francés.
0: Ni el español.
1: Ni el español. Oigan, muchachos, ¿ustedes qué materia quitarían? O sea, ¿cuál materia aborrecen? De volada, que nos lo hagan saber a través del 449-122-5845.
0: Así que de volada, WhatsApp disponible para ustedes. ¿Qué materia ustedes quitarían, obviamente, si estuvieran estudiando o los que están estudiando?
1: Perfectísimo, de volada, que nos lo hagan saber, porque la neta, hay de repente materias que, ay, no nos caen bien, pero bien gordas, ¿verdad?
0: La neta, sí. Ay, no se diga lo que va todo aunado a números.
1: Ah, sí, del 1, 2, 3, 4, 5, 6, brinca la tablita, yo me cansé. 2 y 2 son 4 y 4 son 16. Ya ven, no sé sumar.
0: Pregúntame las tablas.
1: Tablaba. Y no me hagas caso, así le hacía una amiga.
0: Y nomás nunca le hizo caso. Vámonos con música, amigo Mazo. Llega la arrolladora Bandy Limón. Eso que se llama
1: Morena.
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0: La memoria.
1: La edad.
0: Oye, que por cierto, saludos para quién.
1: Para Dani y Chivis de aquí del Oxxo de Quinta Avenida.
0: Ah, ok. Que ya se reportaron con nosotros. No vayan a pensar que salimos y que fuimos a comprar unas papitas.
1: Y que fui a comprar unas galletas y una coquita.
0: Cállate, eso nos van a regañar.
1: No salimos. Es que nos dijeron que por ahí nos andaban escuchando.
0: Sí, vinieron y nos trajeron algo de cortesía. Y ya, oigan, chavos, manden saludos a toda la banda del Oxxo.
1: No, y ahorita los patrones de ellos. Ay, ¿con qué andan dando cortesía?
0: No se crean, ¿eh? Oye, aquí en Quinta Avenida, ¿verdad?
1: Sí, exactamente.
0: República de Ecuador.
1: Exactamente, República de Ecuador y Quinta Avenida. Y saludos porque nos andan escuchando, amigos.
0: Oye, saludos a toda la banda que ya se está reportando con los compas de la mejor.
1: Y por acá, ¿qué dicen?
2: ¿Qué tranza?
0: ¿Qué tranza, valedor?
1: ¿Qué tranza?
2: Aquí, a ver si pueden mandar un saludo al Fly y a toda la bandera de Cristo Roto y a los de Jesús María. Okay. Aquí estamos trabajando en San Pancho.
1: Ok.
2: En lo nubladito, ya se fue el pinche solazo.
0: Qué bueno, carnal.
2: Sobres, un saludo del pinche Alex.
0: Ya fue todo. Oye, ¿ya? ¿Pero qué materia te caía gorda cuando estabas en la escuela? ¿O qué materia quitarías?
1: Anda en la trabajación. Sí. Le vale.
0: Ok, vamos con mensajes. ¿Qué dicen?
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0: Eso.
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0: Tú muy bien, comadre.
3: Y las materias que yo quitaría es literatura y filosofía.
0: Imagínate si yo no.
3: Saludos.
0: Si yo no sé leer, imagínate, quitan literatura. No, hombre, cañón. Que por cierto, hay materias que creo yo que ya desaparecieron en la secundaria. La que es taquimecanografía. Ay, sí, supe decir.
1: No, esa ya está más desaparecida.
0: Y corte y confección. Creo que ya desaparecieron. A ver, alguien que está estudiando la secundaria, a ver si todavía imparten esas materias.
1: Oye, sí es cierto. Cuando yo estaba
0: dibujo técnico.
1: Cuando yo estaba en la secundaria, sí es cierto, estaba corte y confección. De hecho, yo estaba en dibujo técnico.
0: Ah, yo estaba en taquimecanografía.
1: Y nuestro profe se llamaba el profesor Batres.
0: Ah, la madre.
1: De la secundaria.
0: ¿Así le decían o así?
1: No, así se apellidaba.
0: Ah, ok. Y acá con nosotros era el maestro de taquimecanografía, pero era de los así, que alzaba el dedito. No para comer tacos al pastor, siempre alzaba el dedito.
1: Para que era el equilibrio de la mano.
0: Exactamente. Pero ya se imaginarán de cuáles, ¿ah? que le daban comezón allá en el no me niegues.
1: Over there.
0: Oye, muchachos, ¿qué materia quitarían ustedes? O sea, ¿qué materia neta le dicen? ¿Saben qué? Neta me cae gorda.
1: Por acá dice, ¿qué tranza, mis compas? Oigan, la neta, la materia que yo quitaría sería física. No nos sirve para nada.
0: Claro que sí sirve la física. Sí.
1: ¿Para qué?
0: Para ver a qué velocidad vamos.
1: Bueno, pero ¿cuál es?
0: Es que pues, se te va diciendo. ¿A poco no?
1: Bueno, pero pues eso ya hay medidores.
0: Ah, sí, o sea, no sé si voy a millas o a kilómetros por hora.
1: Bueno, sí. Pero sí. Para hacer los experimentos.
0: Ah, sí, ahí está mi.
1: Bueno, también.
0: Experimento es mi alegría. Ah, sí, entonces, ¿cómo íbamos a saber que mezclando limón, chamoy, mezclando salsa Maggi, salsa inglesa, se hace una michelada?
1: Oh, sí, no, es cierto.
0: Muy bien. Yo no quitaría la física.
1: Bueno, pero es que también. ¿Educación física o física?
0: Ah, sí, cierto. Dinos bien, comadre o compadre. No sé quién se reportó, pero que nos diga
1: bien.
0: Es
1: compadre.
0: Ah, compadre, dinos bien, ¿eh? ¿Educación física o la física?
1: Sí, porque es más, yo dejaría educación física de planta.
0: Sí, ya siempre, a todos los pasaría con 10.
1: Para no hacer nada.
0: No hay bronca, ¿eh?
1: No más. Agárrense el balón, chavos, y pónganse charreta. Y ya sale, bye.
0: Oye, hablando de retas, al ratito les tenemos noticias interesantes, ¿eh? Para las personas que quieren, obviamente, ganar premios muy interesantes de primero, segundo y tercer lugar. No se separen de la mejor porque tenemos ahorita noticias interesantes.

0: del que está aquí en la esquina.
1: Que está en venta.
0: Que está en venta, todavía no lo pueden vender. Tenía las camas de piedra.
1: Qué dolor. Yo nunca fui, qué bueno.
0: No, ya imagínate, ¿de qué te acordaste?
1: Gabazo.
0: Saludos, pato.

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3: ¿Qué tal, estimados radioescuchas? Les doy la bienvenida una vez más a estos programas de orientación y reflexión, en el cual usted tiene la oportunidad de llamarnos para quitarse esas inquietudes, ya sean de problemas familiares, de problemas de salud o algún otro problema que lo esté inquietando en este momento, usted puede participar. Amables oyentes, yo quiero platicarles lo siguiente. La familia es la base de la sociedad y aunque tradicionalmente la mamá es el alma del hogar, es cada vez más común que la mamá trabaje. Es por esto que para que un hogar se mantenga felizmente unido, es preciso la colaboración de papá e hijos. Cuando en un hogar se siente la participación de cada miembro de la familia, se respira un mayor ambiente de unión familiar. Y es que cada integrante, por joven que sea, puede aportar su grano de arena y puede ayudar a que su familia avance, trabaje y prospere. Pero amables oyentes, hemos visto cómo un hogar se ve atacado por terceras personas y que a través de un trabajo oscuro quieren destruir la paz, la armonía, esa tranquilidad, sobre todo el amor entre dos personas. ¿Cuántas familias han sido víctimas de desuniones, de separaciones y de engaños? Todo esto se presenta porque esos hogares fueron víctimas de trabajos de brujería para que su pareja cambiara de un de repente y se empezara a distanciar y se llenara de coraje hacia sus seres queridos. Cuando un hogar ha sido invadido por esas malas energías, aparecen los malos entendidos, el hombre llega a la casa y todo le fastidia, quiere salirse a la calle. Por eso los invito a que si usted ve en peligro esa tranquilidad, esa armonía entre sus seres queridos,
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3: ¿Y usted podrá quitarse de una vez por todas esa duda de si su enfermedad que está padeciendo tiene origen natural, es decir, que debe ser tratado con un médico, o por el contrario, si su enfermedad es postiza, puesta por alguna persona que lo quiere ver en ese estado deficiente de salud, ya sea por venganza, por envidia o por alguna otra razón? De ser este el caso, entonces nosotros lo invitaremos a que acuda con nosotros a nuestras oficinas para poder ayudarle a retirar ese mal que le hayan puesto, ese mal que lo tiene enfermo, ese mal que le ha truncado su suerte, ese mal que hace que sus hijos se pierdan en vicios, que hace que sus hijos se junten con personas que no les convienen debido a un amarre y terminen mal casados. Por eso, amables oyentes, los invitamos para que usted se comunique en este momento, ya que nuestras líneas están activas para todos ustedes antes, durante y después.

0: Del programa. Así que, amables oyentes, sean todos ustedes bienvenidos a estos programas de orientación. Bienvenidos.
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0: Así es, amables oyentes. Ustedes pueden enviarnos un mensaje de texto poniendo su fecha de nacimiento completa, día, mes y año, y una pregunta de ese problema. Todos sus mensajes van a ser analizados, orientados, y se les va a dar una respuesta.
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0: Así es, amables oyentes, comuníquese con nosotros en este momento llamando a nuestra línea de orientación. Vamos a orientar a la persona que tenemos en línea. ¿Me da su fecha de nacimiento, por favor?
3: 9 de noviembre de 1976.
0: 9 de noviembre de 1976. Escorpión, ¿verdad?
3: Sí.
0: Mire, yo aquí estoy viendo que alrededor de su energía hay malas vibraciones. Y usted ha tenido que presenciar cosas extrañas. Usted ha visto cosas raras, ¿no? Usted ha visto o ha captado elementos paranormales o sobrenaturales ahí donde usted vive.
3: Sí.
0: Cuéntenos, por favor, tranquilamente.
3: ¿Qué he visto?
0: Sí, claro.
3: Bueno, mire, sombra, yo sé que no me va a creer, pero he visto al diablo e inclusive se me estiman.
0: ¿Cómo es que ha sentido usted esa presencia?
3: Se me sube, y bueno, yo siento como cuando se sube a mi cama, se me encima y no me puedo mover. Y algunas veces me ha intentado tumbar de la cama, pero o sea, no solo en mi casa, o sea, en el lugar donde yo esté, pero durante la noche me lo hace.
0: ¿Esto se le presenta cuántas veces en la semana?
3: Pues no, lo hace seguido, pero no, múgale 4 veces a la semana, 5, depende, ¿no? O sea, no siempre lo hace.
0: ¿Y usted qué más siente cuando esa presencia lo induce a eso?
3: Pues lógicamente que me asusto, ¿no? Pero me pongo a rezar, ya se me quita y después ya no, o sea, no siento miedo. Ya quitándomelo de encima ya no siento miedo.
0: ¿Y usted por qué me dice que es el diablo?
3: Porque lo he visto.
0: Cuéntenos, ¿cómo es el diablo para usted?
3: Mire, lo vi en la noche oscuro. Era delgado, una cosa delgada con cola y unos cuernos. No le voy a decir que torcido porque lo tenía recto. Y únicamente vi los ojos blancos y la boca, la sonrisa de la boca. Fue todo lo que vi.
0: ¿Como una sonrisa burlona?
3: Sí.
0: ¿Qué más ha visto? ¿Qué más ha sentido?
3: ¿Qué más ha sentido?
0: Sí.
3: Mire, mientras que estoy despierto y yo camino por una calle sola, yo oigo los pasos que me vienen siguiendo.
0: Ajá.
3: Y cuando yo me paro y volteo, no hay nada.
0: Bueno, hermano, le voy a decir qué es lo que está sucediendo. Eso que usted denomina como el diablo es un espíritu maligno que se quiere aprovechar de usted y apoderar de usted. Entonces, lo voy a invitar para que usted venga a nuestra oficina y dígale a alguien que lo acompañe, alguien de confianza, o yo. ¿Alguna otra pregunta?
3: No es todo.
0: Que Dios lo bendiga.
3: Gracias.
0: Bueno, gracias, que está muy bien.
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0: Pues amables oyentes, el tiempo en la radio se nos ha terminado, pero yo los quiero invitar a que ustedes sigan llamándonos, sigan participando durante el resto del día, que nosotros les seguimos orientando, respondiendo sus llamadas, contestando sus mensajes. Pues mis amables oyentes, nos escuchamos en otra emisión. Hasta pronto.
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0: Segunda hora con ustedes, el Gabazo y el Dedo, 5:06, 23 grados centígrados. Mi Gabazo, ¿cómo andas en esta segunda hora?
1: Oye, yo ando de peluche y terciopelo, saludando a toda la banda. Oye, las palabras, o sea, palabras ochenteras, de peluche y terciopelo.
0: Peluche del estuche.
1: Bien, pum, pum, bien arriba, bien arribotota, ¿eh? ¿Quién es eso? Adal Ramones, ¿verdad?
0: Adal Ramones.
1: Adal Ramones.
0: Oh, digo yo.
1: Oh, digo yo.
0: ¿Cómo digo yo? ¿Cómo dices tú? ¿Cómo digo yo? ¿Cómo dices tú?
1: Hombre, te las sabías todas, ¿verdad? No, no manches. Se notaba que no tenías nada que hacer.
0: Los martes.
1: Se notaba. Oye, se notaba que no hacías la tarea.
0: No, es que esa ya la había acabado.
1: Ah, ya la habías terminado, ¿verdad?
0: Sí, sí, sí.
1: Oye, retomando de las cuestiones de las materias que no les gustan, o sea, yo sigo con lo mismo. A mí no me gusta álgebra. Y sí, es cierto, yo creo que parte de biología no biología. Me gusta. Pero mi materia favorita era geografía.
0: ¿Geografía?
1: Sí, geografía, sí.
0: A mí la que... Historia.
1: ¿Pero por qué?
0: No sé.
1: Oye, historia estaba chido, neta, a mí me gustaba mucho.
0: Es más, no es broma. Si me dices fechas importantes, no me las sé.
1: Oye, a ver, ¿cuándo es el cumpleaños de...?
0: ¿Verdad? Sí.
1: Ah, sí, ¿verdad?
0: Pero, por ejemplo, si me dices, ¿cuándo es la revolución? No, pues, ¿quién sabe?
1: Oigan, muchachos, vengan y quiten la licencia al dedo, porque no está bien cultivado. No está bien cultivado.
0: No estoy bien sembrado.
1: No tiene nada de historia el dedo, no tiene acervo cultural.
0: Nada más sé que el 24 de febrero es el día de la bandera.
1: Sí, ajá, sí.
0: Y el 16 de septiembre.
1: Ok, perfecto.
0: Es lo único.
1: Y a veces tenemos como que mala memoria, ¿no? Porque a veces no mala memoria, sino que a veces nuestra vida es tan sedentaria, tan rutinaria, que no nos fijamos en las fechas importantes, ¿no? O en los días feriados.
0: Exactamente. Más bien, y ya pues como anda uno ya en la trabajación.
1: Sí.
0: O ya más bien uno le interesa, ay, ¿cuándo voy a descansar? ¿Cuándo me pagan triple?
1: Exactamente, estuvo bien.
0: No te interesa que se festeja, lo más que sea festivo.
1: Oye, que sea festivo para descansar, agarrar puente e irnos al Cristo roto, como debe de ser.
0: Exactamente.
1: Oye, irnos al balneario. ¿Cómo es el balneario que cuando estaba el morrillo nos íbamos todos? No es Mundo A, no es el Ojo Caliente. Ese, donde siempre estaba el agua muy calientita.
0: ¿Los termales de...?
1: No, hay otro, hay que alguien se acuerde de balnearios de aquí, no eran de Aguascalientes. Era, Paraíso Cascán.
0: Paraíso Cascán.
1: ¿Qué tal, Paraíso Cascán?
0: Sí.
1: ¿Todavía
0: existe?
1: Todavía existe. Oigan, muchachos, aparte de las materias, o sea, yo sé que no van a mandar mensaje, pero bueno, ¿De qué balneario se acuerdan ustedes? ¿De cuál estaba más chidos? ¿El Mundo A o el Ojo Caliente? De los que estaban aquí en Aguascalientes.
0: Fíjate que ahorita que hablas de balnearios, yo me acuerdo que con mis tíos y todo eso nos fuimos a un balneario, no me acuerdo, no me preguntes dónde era. Estaba lejísimos.
1: Yo me acuerdo que estaba muy lejos y que me picó una avispa en un balneario y lloré.
0: No, deja de eso. Yo subiendo las escaleras de los...
1: Toboganes.
0: De los toboganes.
1: Eran de piedra.
0: Eran de piedra. No, men. Caí en la mero esquinita del...
1: En el filito.
0: De un escalón. No manches. Se me abrió toda la pierna.
1: Con razón camina chueco. Con razón te hace falta una alineación y un balanceo.
0: De hecho sí me andaban ahí casi que queriendo coser, porque hasta la grasita y que hasta profunda y todo.
1: Échale tocino para que termine de coserse bien el dedos.
0: Y lo peor que ese día ni mis papás iban.
1: No manches.
0: Imagínate la noticia cuando le dieron
1: el... No, papás. Que se partió la mandarina en gajos acá al dedos. Bueno, en aquel entonces no eras dedos, eras Antonio, pero bueno.
0: No, era Toñita.
1: Ah, era Toñita, así como la caja de sucaritas, pero chiquita.
0: Ajá,
1: el tigre Toño, el chiquito. Tigre,
0: ajá. Yo le decía, en vez de hacerle rar, yo le decía, miau.
1: Bueno, de repente le hacemos miau. Oye, que había un balneario, me están diciendo por acá en el Parque Hidalgo, que había un balneario en el Parque Hidalgo. A ver si es cierto, gente que se acuerde, que me desmienta o que nos desmienta que había un balneario en el Parque Hidalgo.
0: A ver, pues 449-122-5845, porque neta, pues yo no recuerdo.
1: Me están diciendo por acá, neta. Muchachos, ahí el Parque Hidalgo es el que está en López Mateos. En la Purísima.
0: En la Puri.
1: ¿Cierto o falso que había un balneario allá en el Parque Hidalgo? Comuníquense con los compas de La Mejor.

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0: Calientes, reporteros de los compas.
1: Paparaxis.
0: Ajá. También. Nos están diciendo que ya está lloviendo por el Morelos 1. ¿Será cierto o no será cierto?
1: No, de hecho, sí, por ahí me comentan que también al oriente de la ciudad, en ciertas partes, ya también está lloviendo.
0: Ok, yo estaba viendo que ya son las 5:28. Eso que ya pasó. Oye, ¿qué dice la banda?
1: Oye, por acá dice, ¿qué tal? Buenas tardes, yo escucho a lo mejor. El balneario que yo me acuerdo es el que está atrás de la Clínica 7. El parque que está atrás, no sé cómo se llama, pero yo iba en mi infancia. Era en aquel entonces una entrada de 5 pesos. Bendiciones y saludos para la familia Serna Contreras. Me complace con una canción del duelo que hubiera sido de mi vida, dedicada para mi esposa, Nadia Isela Díaz.
0: Oye, qué buena rola. Oye, ya se aproxima el mundialito de la mejor.
1: Y Exa FM, así que en Exa y la mejor FM viviremos la verdadera pasión del deporte más bello del planeta, el fútbol, porque 16 equipos saltarán a la cancha de la Universidad Cuauhtémoc, dejando el alma en cada jugada, buscando la gloria y el campeonato del mundialito de la mejor FM y Exa FM.
0: Oye, el primer lugar que se estará llevando
1: nada más y nada menos que 10,000 pesos en efectivo, mi Gabazo, y el segundo lugar o subcampeón se llevará 5,000 pesos.
0: El tercer lugar,
1: porque también tenemos tercer lugar, se llevará 3,000 pesotes, mi Gabazo.
0: Oye, en este momento a registrar a su equipo. Tienen que poner el nombre de su equipo y el nombre de los integrantes. Es fútbol 7, pero en esta ocasión hay que poner 10 por los cambios, ustedes saben, ¿verdad?
1: Exactamente, sí, por aquello de que ya diste el bofe.
0: El dolor de caballo, oye, el dolor de la yegua, el dolor del murciélago, pero además, oye, eso que, oye, pero en fin, nosotros vamos a poner los uniformes.
1: Sí, exactamente, si no tienes, hombre, que dices, ay, es que las playeras ya están bien gachas. No, hombre, nosotros te ponemos unas nuevas, hombre, ¿cómo de que no?
0: Oye, como debe ser, bien chiquiadotes, ya lo saben, a registrar a su equipo a través del 449-122-5845.
1: ¿Cómo lo registras? Fácil y sencillo, simplemente pon la palabra mundialito, el nombre de tu equipo y el nombre de los 10 integrantes y con eso, fácil y sencillo, ya estás registrado.
0: Perfectísimo, ya lo dijo el dedo. ¿Y qué te parece si lo que dura esta rola, abrimos registro para
2: el mundialito
0: de la mejor
1: y Exa FM?
0: ¡Ay, qué bonito! ¡Au!
1: Oye, agradeciendo a nuestros patrocinadores, ¿cómo de que no, mi Gabazo? A Yakult, a Cheve Store, a la Universidad Cuauhtémoc, a Un Sportwear, a Big Auto también.
0: Perfectísimo, gracias a todos nuestros patrocinadores. Vámonos con la música del Flaco. Esta rola se llama Amor Bonito.
1: Ay,

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0: Oye, qué buena rola escuchamos con Edén Muñoz y Cristian Castro.
1: Muy buena esta rola, se llama Osadía. Oye, mi gabazo, por acá, terminación 6049, nos manda una foto y dice, lloviendo en Landeros. Ya anda lloviendo en todos lados.
0: Oye, en todos lados, y están diciendo que el agua se está subiendo hasta por la banqueta, ¿verdad?
1: Sí, de hecho, por acá nos mandan un video también, en donde acá por el Rodolfo Landeros está la lluvia de lado a lado. De hecho, tenemos audio, mira, guáchate.
2: Aquí en el parque ya está hasta el agua arriba de la banqueta, mis compas, no que te vean.
0: Oye, compa, con cuidado, atraviésala para que no la vayan a atropellar. Ah, no es cierto. Oye,
1: me imaginé pasando del agua.
0: Cuida el agua. Ah, no, es agua no, ¿verdad?
1: No, es agua no.
0: Agua casa, no, agua corre por mi casa. Cate de mi corazón. Si no me lo adivinas, serás un burro cabezón.
1: El jitomate. Ah,
0: el aguacate.
1: El aguacate. Oye, por acá dice terminación 1003. Me pone una canción, la de Perfecta de Alameños de la Sierra. Ok, ahorita lo checamos.
0: Lo ponemos más adelante.
1: Mi chivito, saludotes, carnal. Que también anda a la escucha. De hecho, él es el que nos está pasando el reporte de Rodolfo Landeros.
0: Oye, tenemos más reporteros, oye, que nos envíen fotografías, mensajes, que nos envíen también videos. ¿En dónde está lloviendo? En esta bonita ciudad de Aguascalientes.
1: 8072 dice 45 Sur, frente al de Abastos, el agua se subió a la banqueta.
0: También, si no hay banqueta ahí.
1: Es que le iban a atropellar.
0: Ah, ya. No, si imagínate un trailer.
1: Mic, mic. Mic, mic.
0: Oye, por acá también dicen que en Villas de Nuestra Señora de Asunción ya está lloviendo, ahí todo pasa.
1: Ay, que no pasa.
0: Sí, ¿no?
1: Sería raro.
0: Sería raro, ¿verdad? Que no pasara algo.
1: Son mis barrios.
0: ¿Qué pasa? Ah, no, perdón, perdón.
1: Saludos a todos los de Villas, saludos a todos mi barrio.
0: Que por cierto, ya los van a separar, los van a hacer un municipio, ¿eh?
1: Y ya al rato vamos a andar bien presumidotes.
0: Pero bueno. Oye, con cuidado, la neta, toda la gente que está detrás de un volante con esas lluvias, manejen con mucha, pero con mucha precaución.
1: Exactamente, y pues nosotros ha llegado el momento de irnos, ahora sí, a mojarnos, mi gabazo.
0: Vamos a mojarnos y vámonos con más música. Muchas gracias, mi queridísimo dedos.
1: Nos escuchamos el día de mañana, mi gabazo.
0: Nos escuchamos el día de mañana. Gracias a toda la banda que estuvo en compañía de
1: Los Compas de la Mejor. A inscribir a su equipo, de volada, palabra mundialito, el nombre de su equipo y de los 10 integrantes, de volada, porque neta se va a poner bien perrón.
0: Se va a poner bien perrón el mundialito de la Mejor FM.
1: Y XFM.
0: Ay, qué bonito nos quedó.
1: Ay, Dios mío. Se van a quedar con el Pato Cuacuá. Muchas gracias, nos escuchamos el día de mañana en punto de las 4.

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